Bueno, ya casi me voy, ya casi, pero escucha, yo no me voy sin antes decirte, ya está aquí Fuerza Delivery Express, la paquetería líder en la región. 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Así que, chiquillo, yo me voy ya despidiendo. Muchísimas gracias por estar pendiente de, pues, de mí, de mi turno, por la bienvenida, bueno, por el recibimiento que me han dado. La verdad que lo valoro bastante y se los agradezco. Aquí vamos a estar todos los miércoles de 3 a 6 de la tarde para que vos se puedas estar conectando conmigo y la podamos pasar súper chévere y con buen ánimo, con buenas vibras. Voy a leer ya los últimos mensajes. Vamos a ver. Por acá dice, ya le va chidísimo, ya le contesto entonces. Bye, mi ciela. Bye. Súper contenta de saber de usted. Oiga, señora Leti, tenga cuidado cuando salga porque está lloviendo. Ay, no, pero ya no ando en la moto. ya no. A pata. más seguro. Vamos a ver qué dicen por acá. Permíteme, ¿qué onda? A señas no entiendo usted. Talleres Roncos, San Miguelito. Hola, buenas.

Deseo un feliz y cierre de día miércoles. Nos podemos escuchar hasta el otro miércoles. Y les deseo lo mejor para que puedan culminar de la mejor manera esta semana. Salud, perdón, te debo dos te voy a ver, Criselara. Pero qué gusto estar con ustedes una vez más. Yo me voy despidiendo, así que

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0: Ay, Yomo, pa. Yomo, tú sabes
1: quién soy yo.
0: Yomo,
1: soy
0: tranquilo, pa.
1: Yo.
0: Es el que brilla, pa. El que brilla, está bien.
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1: Así va, así va.

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0: Brother, yo no sé ni cómo yo llegué a casa anoche. Clase lo que era. Y ahí me están tirando de nuevo para bajar para allá, pero yo creo que hoy sí que ha hecho pichadera, que no me esperen, bro.
1: El humo.

0: gusta, pero gracias a Dios ya no es porque me toca. En el nombre del Padre, del Hijo, del Espíritu Santo, y que chimba sos. Amén.
1: Tío Richie, mi amor, usted estaba muy perdido.
0: Ve, ¿y vos quién sos?

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Un gran aplauso para Patricia del Grupo Next, la voz más maravillosa de este país.

0: la tía Films y somos Music VIP, viejo. 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
1: con los Firmes Campa. ¡Cállense, viejones!
0: ¡Cállense,

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2: Ahí te va, chiquitita.

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Unamos nuestras manos y oremos por aquellos que partieron. Una oración de fe en que hay un más allá, que están con Dios y que algún día nos volveremos a ver.

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0: las personas que por errores de la vida están cumpliendo una condena. Nadie aprende en cabeza ajena. Con el King,
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1: ¿Qué tal, mi gente? 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

0: Casi que él se ríe el cabrón.
1: Ok, se acabó.

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1: Bendice alma mía al Señor y bendiga todo mi ser su santo nombre. Bendice alma mía Jehová y no olvides ninguno de sus beneficios. Él es quien perdona todas mis iniquidades, el que sana todas mis dolencias, el que rescata del hoyo mi vida, el que me corona de favores y de misericordias, el que sacia de bien mi boca, de modo que me rejuvenezca como el águila. Muy buenos días, El Salvador, pueblo amado por nuestro Dios, tierra de justos, de benditos. Gracias, Señor, por este nuevo día, donde tus misericordias son nuevas, donde podemos adorarte y alabarte libremente. Gracias por El Salvador, tierra bendita de multiplicación y de bendición, Señor. Gracias por estas semillas sembradas en justicia, que son las oraciones, y que tú multiplicas al 100 por 1. Gracias por este cielo bendito de milagros. Gracias, Señor, porque podemos vivir confiados, porque tú reinas en El Salvador. Gracias por nuestro presidente, lo bendecimos. Bendecimos su familia, bendecimos su gobierno. Te pedimos que lo guíes en integridad y en tu luz. Bendecimos su familia. Bendecimos su gobierno. Te pedimos que lo guíes en

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Buenas. ¿Qué tal? ¿Cómo están? Muy buenos días. 6 de la mañana ya, más 14 minutos, 6:14. De esta manera nosotros arrancamos un día más. Bienvenidos al relajo. Bienvenidos al día jueves.

Activo ya nuestro número de WhatsApp, 776278973. Para que ustedes empiecen a reportar, me empiecen a reportar tráfico. ¿Cómo se encuentra por donde usted viaja a esta hora de la mañana?

Bueno, ya que vamos a recordar así parte de la música de la old school, y ya que estamos con electrónica, algo de Benny Benassi, no sé si te recordás de este tema, California Dreaming. Bueno, hay muchos partidos para hoy, pues. Jueves 24 hay amistosos internacionales que se están jugando, bueno, que ya se jugaron. Papúa Nueva Guinea 1, Nueva Caledonia 2, Palestina 2, Nueva Zelanda 2. Se acaba de finalizar el partido entre Japón y Uruguay, 3-1, ganó Japón. En estos momentos se juega Corea del Sur 0, Ecuador 0, China 0, Maldivas 0. Uzbekistán e Irán se enfrentan a las 8 de la mañana. Hay Nation League. Para el día de hoy, partidos interesantes. Nada más, quizás el Holanda contra... ¿Quiero ver? Contra Países Bajos, vos. Bueno, jornada número 1 de la Nation League. Ese ya clasificatorio para la Euro. Andorra contra Malta a las 10. Serbia contra Grecia a las 12.45. Liechtenstein contra Lituania a las 12.45. Países Bajos contra Alemania a las 12.45. Austria 12.45 contra Israel. Kosovo se enfrenta a Irlanda a las 12.45. Noruega a las 12.45 se enfrenta a Dinamarca. Y Portugal, de Cristiano Ronaldo, a las 12.45 se enfrenta a Gales.

0: repítame eso, gordo, bien chivo, ese es su acento salvadoreño internacional. Liechtenstein. Es un Hot Chocolate International Edition.
1: El Liechtenstein. Bueno, y en la CONCACAF Nation League también, por cierto, jornada 1, Puerto Rico contra Guyana a la 1 de la tarde. A las 6, República Dominicana se enfrenta a Nicaragua. Islas Caimán a las 6:10 se enfrenta contra Dominica. Haití a las 6:20 recibe a Trinidad y Tobago. Y Costa Rica, eso de las 8 de la noche, recibe a Curazao.

Esos son los partidos o parte de los partidos para el día de hoy. Jueves 24, último jueves del mes. Ya le estamos diciendo chao, chao. Benny Benassi entonces sonando con California Dreaming. ¿Qué más? 6 de la mañana ya con 22, 622. Vámonos con más música así al old. ¿Y por qué no Sun?

Bueno, el cielo estará parcialmente nublado con lluvias en horas cercanas al mediodía en la cordillera volcánica central y en la cordillera occidental. Aunque no parezca, en ciertas partes del país ha estado lloviendo y ha estado lloviendo fuerte, fuerte, fuerte, fuerte. Bueno, por la tarde se tendrán las lluvias y algunas tormentas dispersas en el país, con énfasis en la cordillera volcánica y la zona norte, la zona oriental, central, incluyendo el área metropolitana de San Salvador y sus cercanías. Durante la noche se prevén lluvias y algunas tormentas en la zona norte, sectores costeros y la zona oriental, que es donde se ha visto más afectado. El viento variará entre los 10 y los 20 kilómetros por hora. El ambiente será poco cálido durante el día y fresco durante la noche y la madrugada. Estas condiciones están influenciadas por el campo depresionario sobre Centroamérica y la cercanía de la zona de convergencia intertropical sobre las costas de la región.

0: Aquí voy con todo para mi Honda Aurora en el tráfico aquí, la único.
1: Hay tráfico en la único, papi. ¿Has visto Aurora? Bueno, vámonos a la pausa entonces. Ya vamos a volver. Regresamos con más electro, pero así de la old, de la propia.
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1: 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Llegamos ya a las 6 de la mañana con 36.

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Bueno, vamos a continuar. 6:38 a.m. 638. Hola, Mari, ¿qué tal? ¿Cómo tú estás? Buenos días, Natán. ¿Qué tal amaneció? Gracias a Dios. Todo bien. Con gripe todavía, pero ahí vamos.

0: por aquí en la hora, sí, como siempre, la papi, tú sabes, Alexander, que no trabaja, no come, mi amor.
1: Claro, papi.
0: Y bueno, te cuento que me acaba de parar un policía porque venía texteando. Y pues bueno, la ventaja de ser blanco, solamente me dijo que tuviera cuidado que no estuviera texteando. No me dio ticket ni nada. Ah, Alex. Si hubiese sido yo negro, olvídate.
1: No, olvídate. Hey, papi, ayer me apareció un video, ya te lo voy a buscar en TikTok. Me apareció un video de un bar o de un nightclub, no sé cómo mencionarlo, de un club. De un club, o sea, ya tú sabes, no, qué club, qué es eso, club. Allá en Monterrey, en donde no dejaron entrar a un brother, porque el brother, según la escala de colores de piel, el brother como que andaba un poco pasado de la tonalidad que supuestamente él mencionaba ser. Yo me quedé que, o sea, yo no pudiera entrar a ese bar, dije. Porque supuestamente el bar ya estaba lleno. Y la chamaca le dijo de que no era, no daba su tono de piel con el color que había dicho.

Ya encontré el video, te lo voy a mandar, Alex, para que lo veas y me des tu punto. Ahí estás. Y me digas qué piensas con respecto a eso. Buenos días, mi amor, dicen por acá. Buenos días, mamacita. Cita. Buenos días, mi amor. Gracias por andar conectada. También ya por acá con el 105.3. Ahí está mi princesa conectada a esta hora de la mañana. 6:41. Ya que estamos recordando música, ¿por qué no recordar música de este señor? Mr. Worldwide. Señor Pitbull.

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1: Porque así como nosotros que somos de color sí. Humilde, sencillo.
2: No entramos, por.
1: Fracasamos en ese club.
2: Sí, club, en ese club.
3: Fíjate, negro, que me parece interesante no el hecho de que no te dejen entrar por tu color de piel, sino el hecho de que sea en un país latino. Pero me dijiste que era en Monterrey. Bueno,
4: en Monterrey,
3: México
4: sí.
3: También, prácticamente, igual que en El Salvador, no tenemos población negra. Ahora en El Salvador vos ves negros, pero no son salvadoreños. Históricamente no hemos tenido una raza negra, como en otros países, como Honduras, Costa Rica, etcétera. Pero interesante, brother.
4: Ahí te lo maté.
3: ¿Lo considerás vos que es un racismo directamente o simple y sencillamente, pues, no sé?
4: La verdad que yo lo considero un parte del racismo, vos. Yo lo considero racista, eso. Mira el video que te mandé de ahí partimos.
5: Buenos días, Natán.
4: Buenos días, Cris. Este Cris entra bien chivo porque cabal, va solo chele, va. Bien chelón. Pero así como nosotros, no.
5: Yo me digo a mi mamá, fíjate. Hijo, muérate de una negrita, me. Una negra, o sea, sin ser despectivo, pero ya vas a ver que todas las mañanas te va a decir, mordillo, precioso, así como vos hablas y decir, bueno, el color me cambió la vida, no era así, y ahora me dicen, levántate, espérate que vas a llegar tarde a trabajar. Solo mi negro.
4: Pero si usted es su propio jefe, no. Nadie le dice nada, ya me contaron a mí. Como usted es su propio jefe, ¿quién le va a andar diciendo algo? No le haga caso a la mujer.

0: Natán, pero fíjate que al ser una persona así de tu color, va, ni siquiera los fantasmas lo ven a uno, bo. Pero a uno, ay, Dios, rápido, lo asustan, bo.
1: En todos lados existe el racismo negro, que lo camuflajeen un poco para hacerlo pasar otra cosa, ¿verdad? Pero fíjate que siéndote honesto, yo siento que yo, siendo de piel clara, tengo muchas más ventajas que un latino de piel oscura. Y lo he comprobado, bro, con la policía, en lugares donde yo he llegado a trabajar, en muchos lados. O sea, yo soy como un latino, la versión premium de un latino, piel blanca, ojos claros, altos, comparado con otros que llegan a trabajar, digamos, a lugares que son negritos, chiquitos, y los miran mal. Yo veo el trato que me dan a mí es diferente al de ellos, siendo yo también latino, pero solamente por mi forma de verme y mi color de piel. Te lo garantizo que eso es así. Lo acabo de comprobar con el policía ahorita. Si hubiese sido un, no sé, un chapín chiquito, morenito, que no hablara bien inglés, viejo, no se escapa de un ticket, te lo garantizo.
2: Ok, ok. O sea que Alex es el salvadoreño premium.
0: ¿Y qué es? ¿Y los criollos en Nueva York? Hasta quemar a los negros quieren, vos.
2: Magre, Cris.
3: Buenos días, disculpe que me haya reportado, deseándole bendiciones ahí en este
2: tiempo. Gracias, papi,
3: gracias por llegar a la mañana.
2: Gracias.
3: A todos los microbuseros locos que andamos repartiendo cipotes día a día. Mire, muñeco, referente a eso del color de piel.
2: ¿Y usted, papi?
3: Cuando uno es chelito, no lo registran tan fácil los policías. No es un morenito que le cae a la cantona. Una vez veníamos de la cancha, como 16 babosos en la calle, y solo el morenito pararon. Y lo peor que le pegaron una grande banada.
2: Papi, pero ¿sabes qué opina? Bueno, existe el salvadoreño premium.

0: buena rola esa, los Pitbull.
1: Amor, mire, pero ahí hay que defender al salvadoreño premium, el que propiamente es premium por su nivel económico y social, y el que se cree premium y nada que ver, va. O sea, que alucín.
2: Fíjate que yo siento que sí, Natán, porque si van varios blanquitos en un automóvil y el negrito va en la parte trasera y la policía te para y te dice, dice llanta de repuesto, pero si mira a un chelito dice, no, este es secuestro, bájense todos para adentro.
3: Pero mira, negro, no sé qué tan al tanto estés con la noticia del odio que se está creando a nivel mundial en contra del Islam y los musulmanes.
0: Sí.
3: Porque esta gente llegan a países cristianos y poco a poco empiezan a invadir y a querer meter sus creencias y su religión, en este caso el Islam, claro, a fuerza. Entonces en Europa, en Alemania ni en Francia no los quieren, gran odio, y se está empezando a dar ese fenómeno acá en Nueva York, porque el alcalde que eligieron esta última vez resultó ser musulmán. Ajá. Entonces está permitiendo muchas cosas que antes no se veían, viejo. Por ejemplo, ponen en speakers a todo volumen en las ciudades, en Brooklyn, en Queens, en Manhattan, unas oraciones en árabe, brother, que es como un llamado a los musulmanes a como que es hora de orar. Ajá. Pero lo ponen a todo volumen que se escuche en la ciudad, cosa que antes no mucho se veía. Entonces, a lo que quiero llegar con esto es de que se está haciendo un poco de lado el racismo y se están uniendo los blancos, los negros, los latinos en contra de los musulmanes, porque quieren ponerle un alto a eso antes que se salga de control.
0: Hey, qué interesante está eso, Alex. Fíjate que bien interesante eso que nos mencionas o que nos contás. Siento que debe ser tedioso, vaya, si volvemos o si vemos también los ejemplos. No sé si te diste cuenta que en un partido del Real Madrid, ¿con quién fue? Con el Elche, creo que fue. Salieron con unas camisetas que apoyaban a no sé qué, a una como estado de España. Y es que gente marroquí había llegado y se había implantado en una playa y habían hecho como su comunidad de inmigrantes. Por ahí algo así lo quiero ver yo, de esta manera.

0: Bueno, tenés todos los actos inmorales que han realizado, que ya sabrás vos cuáles son, 11 de septiembre, por ejemplo.
1: Sí.
0: Y no sé, vos, por eso, tipo de fanatismo religioso, se complican las cosas alrededor del mundo para la misma religión de ellos.
1: Claro.
0: Por ejemplo, nosotros en este país tenemos presencia de esas religiones, ¿no? Que a las 12 suena una alarma que es como un llamado para orar, para esta mezquita. Entonces, it's a complicated, my friend.
1: It's a complicated, claro.
2: Estos musulmanes del diablo, brother, han llegado aquí. Si te ven caminando con un perro, te insultan, porque para ellos los perros son el demonio, ¿verdad? A las mujeres que miran tal vez con shorts o con faldas, también las insultan en la calle, etcétera. Esta gente se van de sus países, basura que tienen, loco, y llegan a países cristianos a querer imponer su religión. Que es una religión de odio, son unos terroristas, es la verdad, ya. Ese es el problema, ojalá que en El Salvador no se empiece a dar eso, que lleguen a querer invadir y a imponer sus creencias, ¿verdad?
3: Natán, pero fíjate que yo me fijo de que a veces ya después de las 10, 11 de la noche, absolutamente nadie anda perdonando el color, pajarito.

Hey, lo que sí se les puedo decir es que ya me estoy recuperando porque ya sentí el olor del voladito que tenemos aquí en camino. ¿Qué digo, eh? Bueno, ayer estaba viendo también algo en las redes sociales. Ya ven que las redes sociales aguantan con todo. Con respecto a que antier encontraron a una persona desmembrada en una maleta y la cabeza estaba en una bolsa. Esto allá en las cercanías de Chalchuapa y Ciudad Real. Y ayer también como que hubo una persona que perdió la vida ahí en este sector de Ciudad Real. Y lo platicábamos, ¿verdad? Con los muchachos. Y Alex me decía, si es que viene la temporada ya de elecciones y todo eso, no quiero entrar en detalle ni en materia de política, pero de una u otra manera, qué feo vos. Qué feo se sintiera volver a tener aquel temor de salir a la calle. Y quizás en esta ocasión no ser asediado por un grupo terrorista o por un grupo de pandillas, sino que por otras personas, vos. Fuera feo, ojalá que no se vaya a dar nada de esto. Confiamos en las autoridades

0: tonight. Give me everything tonight. ¿Qué pasó? ¿Qué tengo por acá?
1: Pero mira, volviendo a lo del color de piel, que sí, dinero. Vos sabés que lo que yo te digo, podrán tomarlo como broma, pero es la realidad. El color de piel te da ciertas ventajas. Es más, anda a meterte a Simán. Si yo voy con vos a Simán, sí, te juro que las cámaras a mí no me van a seguir.
0: A mí sí.
1: Y a vos te van a controlar hasta el momento que saliste por esa puerta.
0: Exacto. Sí, suele pasar, vos. Y a mí que me cae mal que los vigilantes me sigan, vos. Como que si uno va a robar, no sé. Y no solo ahí, vos, en el súper, en otros lados también.

0: Vaya, Dani dice por acá, las de ayer de la maleta y el fallecido, gracias a Dios, noticias falsas. Chachuapa está siendo políticamente usado como antes. No sé si ya empezó la campaña, pero esos dos se están tirando bonito y uno trata de hacer quedar mal al otro. Sí, vos, porque ese sector está muy violento, me dicen por acá. No es falso lo de la maleta, dicen por acá. Ah, vaya.
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2: Mira, con esa onda de la situación de violencia en el país, es muy cierto que ya no tenemos los grupos delictivos de antes, pero hay algo más a fondo. Tenés muchas desapariciones, bueno, es que es un tema delicado, pues, y pues sí, papá, y lo banean a uno por hablarlos, pero estamos fregados, men. A eso sumarle los problemas mentales que mucha gente tiene. Ey. Vos vas en el bus, pero no sabes a la clase de qué loco va sentado. A la par de
0: quién. A la par de quién, correcto. No sé si les apareció también a ustedes ayer un video de un brother que está en una farmacia aquí sobre la 25, que tiene autoservicio, y el brother se estaba haciendo daño, loco. Se estaba pegando en la pared de la farmacia. No sé si les apareció ese video a ustedes.

0: 7 más 4, yo vivo aquí en CR y no es falso lo de la maleta, dice por ahí. Ok.
1: También referente al tema, ¿sabía vos, Nathan, que el color del caucho en realidad es blanco? Ajá. El color natural del caucho es blanco. Entonces, ¿por qué hacen las gomas de los carros color negro? Y la respuesta es porque los negros corren más rápido.
0: El del Kia tuvo un preinfarto, dicen, ok. Ayer el vigilante de Dollar City del centro va a vigilarme por 3 pastillas de olor para poner en el baño. Hay vigilantes que son bien tontos, porque ponerle juguetones, dos niñas se robaron una botella la semana pasada. ¿Cómo? El juguetón. ¡Juguetón! Hey, yo para mi cumpleaños sí voy a hacer fiesta de cumpleaños, pa. Y el tema va a ser regalos de juguetes. Hey, yo para mi cumpleaños sí voy a hacer fiesta de cumpleaños, pa.

0: Cabal, siempre quise una Barbie. Voy a pausa.
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2: Ella no es normal. Dije que no de reggaetón, pero es que me solicitaban esto hoy. ¿Cómo negarme? De lejos. Bueno, vamos a continuar. 7 de la mañana, llamas.

¿Quién más suelto que nosotros? Oye, se está poniendo ya nublado nuevamente. Por favor, usted si está lavando, señora, aproveche los raticos que hayan de sol.

0: Porque, sí, como se había especulado, sigue lloviendo en ciertas partes de nuestro país. Gracias a Dios en Santa Ana ha sido pringuitas en algunos sectores. Pero bueno, vamos a continuar. 7 de la mañana, ya más 27 minutos. Salgo de aquel álbum titulado Los Cazadores. Uf, allá por el 2000 antes. Uy, hace un montón de ese álbum, vos. Tito el Bambino.
1: El cielo se está poniendo como DJ Natán. Negro, aquí oscuro.

0: quiero aprovechar para saludar a mi querido Alex Larín, hoy de manteles largos, mi querido viejo pelón, que Diosito te bendiga, te guarde, te proteja, te dé muchos años más de vida, hasta la Gran Manzana, hasta los New York, así que, happy birthday to you, my bro, que lo disfrutes, que te la pases con esos seres que tanto amas y querés.
1: Alex, mi amor, feliz cumpleaños, papi. Feliz cumpleaños, corazón. No olvides nuestro momento juntos. Espero que tengas un buen día y que puedas acordarte del niño y de mi remesa. Feliz cumpleaños, papi. Aquí no se te olvida, ¿ok?
0: Bueno, ya empiezan a hacerse presentes los saludos de... Son amigas, claro, amigas de Alex. Son amigas de nuestro buen amigo y radioescucha Alex Larín.
2: Negra, tostada, me puedes poner Descarada de Yom, pero la original no me vayas a poner el remix con Wisin y Yandel, por favor, no te quiero zampar una cachetada, ¿no?
0: ¿Cómo va?
1: Alex, mi amor, feliz cumpleaños, papi. Feliz cumpleaños, corazón. No olvides nuestro momento juntos. Espero que tengas un buen día y que puedas acordarte del niño y de mi remesa. Feliz cumpleaños, papi. Aquí no se te olvida, ¿okay?
0: Eso, bien, Alex. Happy birthday to you. Happy birthday to you. Happy birthday, happy birthday. Happy birthday to you.
2: Ya decía yo que no me podían felicitar así nomás, no, que tienen que empezar con esos mensajes falsos.
0: ¿Cuáles mensajes?
2: Nada de eso, de esas mujeres no existen, es pura inteligencia artificial.
0: ¿Cuál inteligencia artificial vos, Alex? Vaya a ver, ahí la muchacha se está reportando y yo, ¿qué voy a hacer? ¿Qué quiere que hagamos? Yo no le puedo decir, miren, no manden mensajes saludando ahí a Alex. Uno no tiene la culpa, viejito, que vos la tenés enamorada. Después de la pausa, te pongo tu canción.
3: 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Son las
0: 7 de la mañana con 36.

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9: Gracias a Óptima, 7:38.
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9: 7:39.
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9: ¿Qué pasó aquí? Permitidme borrar eso. Dale. ¿Qué me ha tocado aquí vos? Ahí, dale.
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9: Bueno, momento que hagamos el reporte del tráfico a esa hora de la mañana y me están informando que en el sector de El Redondel del Colón se encuentra un tanto complicado el tráfico. Pero cuando usted viene como bajando de el Mario Galvo, un poquito de tráfico a esta hora de la mañana en ese sector. Sabemos que siempre se genera tráfico por los autobuses que no hacen en ocasión muy bien la parada de buses. Así que, pues un poquito de tráfico en este sector. Permitime. Hoy sí, dale.
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22: Te extraño, Alex. Ya deseo verte. Espero que cuando vengas, mi pelo lindo, andemos por todas las calles de Chalchuapa recorriendo nuestros caminos donde nos amamos tanto. Y vayamos a comer esa rica ñuca que siempre nos hemos comido. Feliz cumpleaños, mi amor.
9: Vaya, siguen llegando los mensajes de felicitaciones para nuestro querido amigo Alexander Larín.
23: Buenos días, Nathan. Feliz cumpleaños ahí para la quinceañera Alexandra Larín.
9: Saludos para Alexandra. ¿Qué pasó, mi querido Pelonchis?
24: Tráfico, sí, lo que es un asa fluidito.
9: Ok, gracias, Pelonchas.
25: Mi amor, si estás escuchando, es mentira, mi amor.

0: Hoy tenemos TikTok Live. Hoy tenemos TikTok Live con DJ Natán, ¿ok? A las 5 de la tarde, de 5 a 7. Puro reggaetón old school.
1: Buenos días, ¿qué tal? ¿Cómo están? Quisiera mandar un saludo a mi papacito rico, Alexander Larín, que está de cumpleaños. Mi amor, te deseo que pases un feliz cumpleaños al lado de las personas que te queremos. De verdad que ya quiero verte, mi amor, y poderte dar un beso para poder celebrar un cumpleaños más a tu lado.
0: ¿Cómo fue? Jorge decía, buenos días, Natán, conocerme con la gitana, vámonos. Siga saludando usted a Alex, sí, hombre, con gusto.
2: Bueno, yo creo que... Buenos días, Natán, ¿cómo estás?
0: Buenos días,
2: bueno, yo creo que hoy es el último cumpleaños que va a celebrar. Este pobre cristiano, yo.
0: Papi, eso pasa cuando uno enamora a las mujeres, fíjate.

0: días.
1: Buenos días.
0: Un saludo muy especial para mi querido Cabeza Rolón. Feliz cumpleaños, Alexander Larín. Te queremos mucho. De parte de aquí, de nosotras.
2: ¿Quién?
0: Las locas de aquí del Colón.
2: ¡Qué bárbaro, Alex! ¡Qué capacidad tenés de enamorar a hombres y a mujeres!
3: Mío, tu copia perdida, ronca, Alex. Toda perdida. Dale, no te dejes, ronca, Alex.
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Hola, hola, buenos días. Alexander Larín, solo quiero decirte que pases un feliz cumpleaños y agradecerte mucho, mucho, mucho desde que empezaste a conquistarme. Yo me siento muy feliz, muy feliz. Y bueno, espero lleguemos a algo más serio por ahí y nos comamos ese pollito que ya se está calentando, ¿verdad? Te amo, te quiero mucho, mucho, mucho. Feliz cumpleaños, mi amor.

0: me haces el favor de ponerme Gata Gangster, me decían por acá algo de Daddy Yankee, con muchísimo gusto. Vamos complaciendo con Gata Gangster. ¿Qué más? 7 de la mañana, llama 55 minutos.
1: Es que no sé si darle las gracias o putearlos, la verdad.
0: ¿Quién vos? ¿A quién?
1: Gracias. Muy elegante de su parte, sus saludos.
0: ¿De quién?
1: Gracias.
0: ¿Cómo? ¿Y por qué? Si son las personas las que están con eso.

Son el bajo, vos, son el bajo. Don Omar, voy a sonar esto antes de irme a la pausa. También fue una tremenda rola. Algo de los Looney Tunes, Tiny. ¡Fua!

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0: Feliz cumpleaños, papi. Que este día lo pases rico. Porque cuando vengas la pasaremos delicioso, amor. Te espero con ansias, como lo sabes, esa llamada para poder ir por ti. Me llevo la troca de mi papá y ya sabes. A lo que toca, ¿no? Que se enteren todas esas chachas que están saliendo ahí. Que se enteren que yo soy la mera mera. Y que la mami Lenny ya lo sabe. Así que, bebé, aquí te espero. Besos.
1: Bueno, siguen los saludos entonces para nuestro buen amigo Alex. Que te la pasé, es increíble, Alex, en serio.
2: Yo no soy tu juguete.
3: Sí, complace, médico. Te pintaron poquito en el aire.
0: Así que,
1: te pintaron pajaritos en el aire. Viene mi querido Pelonchis.
4: Yo no soy tu juguete.
1: Dale, vete.
4: Camila Cabrayano.
5: Buenos días, mi líder. ¿Quién es la celebrity que está cumpliendo años?
1: Hoy está cumpliendo años Alex Larín.

0: Bueno, feliz cumpleaños para el viejo tobogán de Piojos.
1: ¡Ey, manito! Hoy toca a las 5, papi. A las 5. Ahí les he dejado en mis historias de TikTok para que se vayan a registrar y les llegue notificación. A las 5 que arrancamos hoy transmisión. Con mezcla completamente en vivo.

0: Buenos días, Linda Tan. Quisiera aprovechar un espacio para felicitar al amor de mi vida, que este día sabemos tener largos. Alex Darín, mi amor, quiero que este día lo pasemos riquísimo. Tú y yo te tengo una sorpresa maravillosa para la noche. Yo sé que vas a quedar fascinado, papi. Así que hágame el favor de felicitarme a este hombre hermoso, que quiero desearle lo mejor de lo mejor en su día. Gracias.
1: Bueno, saludos para... Es que Alex, qué barbaridad, algún día así me van a saludar también a mí.
2: Démosle, démosle, con todo ahí activo. Mira, preguntarle a Dios Pelón si vamos a ir este año a Nel Portón, al cierre de la fiesta de Texas.
3: Sí.
1: ¿Qué?
3: Gracias a los que me han felicitado en buena onda, Dios, y los que están mandando audios de mujeres ahí, que a ver quiénes se prestan para estas cosas. Ey, en realidad me meten en un problema uno rapidito. Se pasa. Suerte que la mujer mía sabe que yo soy un hombre fiel, tranquilo, que nada que ver con eso.
1: ¿Cuál? Nosotros, dice, ¿nosotros quiénes, vos? No, dejarnos la culpa a nosotros.

0: Buenos días,
1: papito.
0: ¿Cómo vas? Por el lado del lagarto.
1: Sí, lado del lagarto.
0: Quiero hacer un llamado, fíjate, papi, no sé si algún biker me ve escuchando o algo, porque ahorita le acabo de dar pasada a una señora que iba con un niño, ¿no? Y la mala costumbre, ¿va? De los motociclistas, ¿no? De cruzarse por el lado derecho de los vehículos, ¿no? Estuvo a milímetros de golpear a la señora, viejo, o sea, y me dieron ganas de bajarme, pues, y pegarle su queca, pero, o sea, si algún biker los escucha, pues, o sea, tener esa precaución, viejo, porque a veces pueden ocasionar una desgracia, pues. Pienso que si lo hacen, uy, al menos ser un poquito más prudente, pues, o sea, pasar despacio, al menos, ¿no? Que tipo venía espantado, viejo, yo hasta... Me puse nervioso porque sé que por mí se iba a pasar llevando a la señora. Bueno, llamaba la conciencia, los bikers ahí va.
2: Definitivamente, vos lo has dicho. Gracias, papito.
3: Buenos días. Happy birthday to you. Happy birthday to you. Felicidades, amor. Felicidades. No tengas pena, mi amor. Te pueden mandar todos los mensajes que quieran. Tú ya sabes y yo también ya sé. Felicidades, amor. Felicidades. Que Dios te bendiga. Déjame muchas bendiciones y que estés muy bien.
4: Llegó papá.
2: Bueno, saludos entonces para Alex en su día especial. Su cumpleaños feliz.
5: Ay, sí, felicidades, te amo, todo, vaya, sí, felicidades.
2: Hey, mi líder, ¿qué te pasa? ¿Qué te pasa, mi líder? También a vos te vamos a felicitar así.
6: Ay, Dios mío. Ay, hijo, le floreció el jardín, papito. Le floreció el jardín, hijo. No se asuste de cuántas flores le florecen. Ay, qué rico, mi Alexander Larín. ¡Qué barbaridad, hijo! ¡Qué montón de cuchufletas le han salido, hijo! ¡Ay, papito! Aquí te espero, hijo. Ya salitas. ¡Qué rollo con el desorden, hijo! Acordate que me dijiste que íbamos a ir, hijo, allá donde la Maritza, hijo. Esa niña se ha quedado enamoradísima de usted, hijo. Claro, si la tenés loca. Lo prometiste, hijo. Los papeles. Los papeles vas a ver de qué va, hijo. Saluditos, papito. Esto no lo vayan a publicar. Pero feliz cumpleaños, esto sí. Feliz cumpleaños, hijo. Dios te bendiga y lo queremos mucho. Diosito me lo guarde donde quiera que ande. Aquí lo esperamos. Vamos a ir allá, hijo, de la Marita. Acordate, hijo.
2: A comprar chocomón que van a ir donde la Marita, abuela. Ajá, ya me di cuenta. ¿Qué pasó? Qué montón de audios, hijo. Ya te voy a escuchar. Voy a pausa.
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2: Con gusto, 8 de la mañana con 30.

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6: Buenos días, me voy a saludar a don Alexander Larín, hoy que está de cumpleaños, el viejo pelón rico, espero te la pases bien, papi, la pasamos bien, bebé, besos, te amo.
7: Ay, ay, ay, siguen los saludos. ¡Aló!
8: Hola, buenos días, Dianotán, ¿qué tal? Aquí conectándonos, escuchando a la mamá de los pollitos, las 105.3. ¿Qué tal? Quiero que me saludes a don Oscar. y a la niña Missy, así como que me estaba escuchando ahorita. Ahí está, señora, así es, algo pelada, pero hay que ver. Y salúdame a Manuel Nicomedas, el Cricri, que no se ha reportado por aquí tampoco. Saludos, ya terminamos el pancito, aquí, ya. Vamos a ver qué hacemos. Aquí se va a conectar la cultura. Hola, perdón por poner la mensaje, pero aquí había una gran bullanga y hace poco rato no se escuchaba. Salúdame a don Oscar y a doña Misu, que no le gusta que le digan doña y doña. Aquí estamos en la notificación, sacarlo, aquí escuchándote con todo el power, con un gran volumen. Ahí estamos. Y ahorita ya terminé mi luteada del francesito y aquí con todo. Vamos a ver qué nos... a pasarla bien un ratito, bro. Chivo, pues, Díaz Nato. Ahí estamos. Y dile a Cricri, a Manuel Nicomedas, que ya para arriba, que despierte. ¿Para qué anda de no se duerme? Bueno, pues, saludos. Saludos a los radio escuchas, saludos.
7: Saludos por ahí para Salvador Melara.
9: Ay, mi viejo pelón, es rico.
10: Es lindo saber que tienes tantas viejas resbalosas ahí pendientes de vos, mi amor. Es lindo saber que tienes tantas viejas resbalosas ahí pendientes de vos, mi amor.
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0: ¡Tú sabes! ¡Baby! ¡Tú sabes! Hace tiempo que estaba por decirte lo que me tiene loco.
1: Natán, antes de que salga de turno, quiero felicitar a Alex Larín. Mi viejo, gracias por toda la amistad. Gracias por todo lo que hace y ha hecho. Felicidades en este día. Que pase un feliz cumpleaños. Que Dios le bendiga y lo colme de muchas bendiciones. Y que le dé sobre todo salud y vida. Y que podamos vernos este año. Primero Dios. Felicidades, mi viejo. Lo felicito de todo corazón y sinceramente usted lo sabe.
0: Con mucho humildad. Bueno, gracias.
2: Momento. Resbalosa, hijo, pero con jabón todo. No con jabón de acora, hija. Mucho cuidado con mi pelón.
0: Rico.
3: Rico.
2: Nadie mejor que tú, mi viejo pelón rico. Hoy le vamos a decir mi viejo pelón power rico. Ay, ya mero me trago el dulce, hijo.
4: Te das cuenta la elegancia y la educación del saludo que me mandó tu papá, que se nota, brother, que es sincero. Y muchas gracias, viejo, un abrazo, se le quiere mucho. Si Dios quiere, allá vamos a compartir en Navidad otra vez. Ay, abuelita, ya voy a llegar, abuela. Hoy la quiero ver, desgraciada, vieja chuca. Sí, ya la voy a contratar para que sea mi guardia de seguridad otra vez. Muchas gracias, hoy. Desgraciada, colabore.
5: Es lindo saber que tienes tantas viejas resbalosas ahí pendientes de vos, mi amor.
0: Ella es del estado.
6: Buenos días,
0: Morán.
6: ¿Es que me puedes poner sexy movimiento de Wisin y Yandel, viejo? Muchas gracias, bendiciones y feliz día.
0: Viene mi querido Morán.

0: no tenés para el vuelo en agosto y lo vas a tener para diciembre. Pobre ese compa que cumple años y hoy mismo es el funeral porque lo va a matar la mujer. Casos insólitos. Eso es lo malo, Roger, de ser así querendón.
1: Chimbe, papito, pero es que saludo de cariño, de amor, comprensión y ternura. Yo no necesito estar encerrado. Perdón, se me salió el audio. Tranquilo. Tranquilo, papito. Mi viejo pelón. Rico. Ay. Tranquilo, hijo. Vos sabés que todas lo hacemos de corazón, hijo. I love you, mi viejo pelón.
2: Rico.
1: Rico. Así le dije, mamá, hijo.
3: ¿Cómo que querendón, negro? Vos también no colaborabas. Ay, papito. Ya te va a llegar a vos también tu cumpleaños, desgraciado. Y se va a enterar la mujer tuya de todo lo que has hecho en estos días.
0: Me río de Janeiro. Buenos días, Natal. Me podés complacer con Sígueme y Te Sigo. Viernes, por eso.

0: Aparece el terror, buenos días, terror. Como siempre, on fire.
1: Ahí estás enojado porque yo anoche sin querer le dije otro nombre a la novia tuya. Ah, pero vos sos el culpable por no decirme con quién estás.
0: Yo no.
1: Como siempre estás con una diferente, yo qué voy a saber.
0: Yo no, para nada. Para nada.
2: Como dice el que vende hules, va hijo. Hules. Hules. Hules, pues.
0: Ay, ay, ay, abuelita, abuelita.
3: Ya no me pidan fotos, mi amor, así.
0: ¿Cómo?
3: Ya sabes de qué, ya no en vivo y en directo, mi amor. Así como a ti te goza, con aquel hilito que me compraste, aquel rojito y aquel blanquito, ¿te acordás, papi? Así como te gusta que te los modele, mi amor.

0: amor, te vamos a dar el Festival del Jocote, mi amor.
1: Ella, ya viene el Festival del Jocote, ¿verdad?
2: Ahí está, estamos viendo las mil maneras de morir y a este pobre cristiano le tocó la número uno, ¿eh? Muerte por la mujer.
0: Soy gallo, Víctor.
1: Bueno, ella me mordió la quicha, me pone la quicha. Me lo tengo a nadie, a la rapa, ya ven, a nadie, ya. Ok. ¿Qué debía? No le debo a nadie en música, ¿verdad? Vamos a ver. Ay, ay, ay. Bueno, recuerden, partidos para el día de hoy. Hay un par de amistosos. Bueno, amistosos, sí, hay todos amistosos todavía. Pero hay Nation League, Andorra contra Malta a las 10, Serbia contra Grecia, 12:45, Liechtenstein contra Lituania a las 12:45, Holanda contra Alemania a las 12:45, Austria contra Israel a la misma hora, también Kosovo contra Irlanda, Noruega contra Dinamarca y Portugal contra Gales a la misma hora, 12:45, todos estos partidos antes mencionados. ¿Vuelvo a poner el audio? Ok.
3: Buenos días.
1: Ajá.

0: de Chuchu.
1: Eso.
0: Felicidades, amor. Felicidades. No tengas pena, mi amor. Te pueden mandar todos los mensajes que quieran. Tú ya sabes y yo también ya sé. Felicidades, amor. Felicidades. Que Dios te bendiga. Derrame muchas bendiciones y que estés muy bien.
1: Bueno, de la mera mera, decían por aquí, ¿ok? La mera mera, decía Sabayo.
2: Papito, a este le vamos a poner la canción esa, hijo.
3: Eres como un bandido, corazón, corazón malherido, seré tu pelo rico.
1: ¿Qué has hecho? Dice, ¿el qué, René? ¿Qué he hecho de qué, vos? Bueno, vámonos con esa. Papi, buenos días, ¿me puedes complacer con Body Up? Porfa, ahí está sonando.

este medio quiero darle las felicitaciones a Ale Larín, que está cumpliendo años. Espero en Dios le permita cumplir muchos años más al lado de sus seres queridos, mi viejo. Bendiciones, papá, cuídate y al ratito nos vemos, hermano.

0: Me voy a quedar un ratito con ustedes mientras viene Eda Gons, porque Eda va a acompañarlos el día de hoy, así que ya Eda viene en camino, pero antes...
1: Bueno, mi amor, ¿y por qué se enoja que todo el mundo lo felicite, en especial yo? A mí no me ha dado las gracias. Aunque me digan resbalosa, yo sé lo que soy para usted, mi amor.
0: ¡Cómo!
1: Así que, la que puede, puede, y la que no critica, felicidades, papi. Yo sé que cuando venga, usted va a disfrutar a lo grande, como siempre. Sea en diciembre, o sea antes, conmigo, usted la pasa rico.
0: ¡Vaya! ¡Ay, ay, ay! ¡Ey, loco! Algún día nosotros vamos a hacer así, vamos a tener esa clase de mensajes. Natalia, me podía comenzar con la canción Zundada, decían por acá. ¡Y la queso! ¡La que soporte, la queso!
2: ¡Ay! ¡Ay! ¡Ay! ¡Qué rico! ¡Ay! ¡Qué bonito! ¡Qué bonito! La verdad, qué bonito estar cumpliendo años con toda esta bola de amigos. Y que te quieren mucho, hijo. Te adoran, te aprecian. A nuestro pelón Power Rico. Mi viejo pelón Rico. Feliz cumpleaños, hijo. Mejor no lo pudiste haber pasado.
3: Mira, negro, ¿por qué mejor no discutimos algún tema ahí con los radioescuchas?
0: Ya me voy, ya, salud, coño. Que vaya bien. Happy birthday.

bueno, con esta complazco a Mari. Muchísimas gracias a los que se estuvieron reportando, a las que estuvieron enviándole mensajes a nuestro amigo. Puedes seguirlo haciendo hoy en nuestro live a las 5 de la tarde, @DJNathan1053, ahí en TikTok, ¿ok? Allá sin restricción alguna. Así que nos vemos en TikTok más tarde. ¡Chao!

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2: Las 9:09.
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Bueno, por acá decía buenos días, Natana. Acá saludándote de nuevo, Sandoval Towin. Quiero pedirte que me saludes a mi querida Jenny Espinal, que la estamos pasando muy bien. Bendiciones. Saludos, mi bro, Sandoval Towin. Hey, un abrazo, papito.

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minutos. Gracias por estar conectados a la mamá de los pollitos. Gracias, gracias. Saludos a todos, a las diferentes zonas de Santa Ana que nos escuchan, claro. Así que repórtense, por favor, porque voy a estar muy, muy, muy contenta de poderles saludar en esta rica mañana de jueves, ya jueves 24 de septiembre, señoras y señores. Recuerde, por favor, contactarse al 776-278-97. Eda González en los controles de la mamá de los pollitos.

¿Y cómo la están pasando en esta mañana de jueves? Ya jueves 24 de septiembre, es un gusto poderles saludar, así que active por favor 776-278-97. Hay muchas preguntas.

supuesto que ya nos están sintonizando. Qué gusto poderles saludar, mencionar por acá. Gracias, mi Rita, por estar ya conectada, la mamá de los pollitos. Qué gusto, buenos días.

0: Buenos días, claro que sí, llegamos ya a las 10:02 y traemos información importante a esta hora de la mañana con Forza Delivery. 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
1: Perfecto. Bueno, seguimos con más. Vamos a una pauta comercial. Gracias por estar con nosotros. Ya a las 10:10, seguimos con más.
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5: Yo. Ja. Bueno, llegamos ya a las 10:16. Santa Ana, qué gusto poderle estar saludando en esta mañana. Yo ya tengo frío porque estamos en el aire acondicionado, estamos pasando un gran momento con gran información y seguimos con más. Bueno, dímelo, Sandoval, aquí tengo una nota de voz.
6: Hola, hola, buenos hola, días. Son informar que aquí sobre la novena antes de llegar a la H.
5: Sí.
6: Un vehículo se pasó y le pegó a una moto. Para que tengan precaución ahí porque está haciendo un poquito de tráfico para pasar ahí.
5: Perfecto, ya escuchó usted que hay un accidente ahí en la novena. Tenga cuidado, por favor, tome precaución, vías alternas porque ha de estar delicado el asunto. Ya lo sabe. Y bueno, seguimos con más en La Mamá de los Pollitos.
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0: Buenas, buenas, las 10 con 20 minutos a eso de Estéreo 105.3. Qué gusto poderles saludar en esta gran mañana porque traemos gran información de Well con Huevos con el vocero Gustavo García, que es el de Mercadeo de Electrolit. ¿Qué tal, Gustavo? Buenos días.
1: Hola, ¿qué tal a todos? Mucho gusto. Buenos días. Gracias por la oportunidad de estar y que nos estén escuchando en la zona de Occidente. Un gusto.
0: Qué bueno, usted nos va a comentar sobre un gran evento para este domingo 27, que el gran patrocinador pues es Electrolit CV, y este Well con Huevos, cuéntenos, ¿de qué trata?
1: 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por supuesto hay una combinación entre marcas que también llegan con degustaciones de alimentación saludable, por supuesto, y no puede faltar, y lo más importante, después de hacer ejercicio, el tema 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
1: Correcto, iniciamos a las 6 de la mañana. La invitación es muy abierta, ¿por qué razón? Porque nosotros no pedimos que sean personas que tengan ya mucho tiempo en el deporte, sino que es la necesidad o el querer hacer el deporte, practicar el tema de bienestar, y allí es donde entramos nosotros. Como les menciono, es completamente gratis, no tiene ningún costo, el beneficio es para ustedes, para toda la población, que pueda hacer ejercicio, se pueda mantener y pueda disfrutar de ambientes gratis en los que se practican cosas muy buenas.
0: Perfecto, Gustavo, qué bueno saber de ese gran evento donde va a haber mucha diversión, ejercicio y por supuesto la magnífica hidratación de Electrolit. ¿Redes sociales para que puedan informarse más acerca de este evento?
1: Claro, se pueden informar en la página de Instagram de Con Huevos SV, y también pueden buscar informaciones en Electrolit SV en Instagram para que puedan tener todos los detalles de estas actividades, puedan seguir. Ahí normalmente nosotros también publicamos lo que hacemos, cómo disfrutan las personas, cómo la pasan bien, y para que estén pendientes de toda esta información. Agradecemos la oportunidad y estamos ahí como marca Electrolit.
0: Claro que sí. ¿Un número de contacto?
1: Todo se maneja mediante redes sociales, hacemos mediante esa parte. Y también, aprovechando el espacio, contarles que Electrolit tiene dos nuevos sabores que son por tiempo limitado para que los puedan probar. Uno es horchata y el otro es de guayaba. Son dos sabores muy deliciosos que los pueden encontrar en cualquier supermercado, tiendas de conveniencia, detalles y farmacias.
0: Qué bueno, y qué bueno saber que Electrolit está expandiendo sus sabores. Mira, horchata, ¿y cuál es el otro? ¿Cuál es el otro sabor?
1: Sí, importante porque es guayaba.
0: Ah, perfecto. ¿Por qué es importante?
1: Es importante porque no nos quedamos con los sabores que ya mantenemos, sabiendo que tenemos 10 sabores en el país, sino que también tratamos de innovar con sabores que son muy, muy salvadoreños, el cual es horchata, y ahí es por donde estamos ahora innovando, llegando con ese sabor que normalmente tú lo consumes en una pupusería, te sacia la sed, te gusta, por eso combinarlo con alguna pupusa. Pero ahora, sabiendo de que ese sabor viene y lo voy a necesitar cuando yo me ejercito, mucho mejor todavía, porque repone todo lo que yo he perdido al momento de que sudo.
0: Perfecto, muchísimas gracias por tenernos al tanto de este gran evento que se va a llevar el domingo 27 en Presidente Plaza. Muchísimas gracias por haber notado este dato. Y bueno, ya sabe ahí toda la comunidad de Soda Stereo que puede ir a San Salvador ese día. Ha sido un gusto, Gustavo. Muchas gracias.
1: Gracias, hasta luego.
0: Bueno, seguimos con más en La Mamá de los Pollitos. Llegamos ya a las 10:26.

0: Y ya se están reportando al 776-27897. Por acá, Oscar Rivas, ¿qué nos comenta?
1: Hola, muy buenos días. A la mamá de los pollitos, ¿me puedes complacer con una canción de Cosculluela, la de Purrum, Purrum? Gracias.
0: Perfecto, ya te complazco.
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4: Con mucho gusto, las 10:34.
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2: Las 10:37 o Estéreo 105.3. Un gusto saludarle. Ya se reportó por ahí Mayrita. Gracias, Mayrita, por estar en sintonía de la mamá de los pollitos. Saludos. También saludos a usted que nos escucha en las diferentes zonas de Santa Ana, en la escuela, en el tráfico, en la casa, bien a gusto durmiendo. Qué rico. La verdad que hoy se ve que va a ser un día que va a llover. Así que tiene que prepararse por cualquier cosa también. Ah, saludos, Oscar. Gracias. Buenos días para ti también. Qué gusto. Gracias. Bueno, ya las 10:37. Seguimos con más.
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0: 10 minutos en la mamá de los pollitos y traigo información muy importante. Según el Ministerio de Medio Ambiente, en las primeras horas de este jueves, la temperatura descendió hasta los 14 grados en planes de Montecristo, Santa Ana. Mira, wow, o sea que se ve que va a ser un día muy nubladito. Bueno, ahorita hay sol, pero se prevén lluvias para la tarde, así que usted tiene que estar pendiente porque no vaya a ser que se moje. Ya se reporta un murillo. Ah, aquí ya llegó la Eda, viene la lluvia, dice. Sí, ya cuando yo estoy aquí es porque va a llover, eso es un milagro.
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caserío en Las Lomas, Cantón San Jacinto, pero no me dijiste la canción. No me pusiste la canción. Sí, porque no he leído mal. Ya lo estoy revisando. Nos escucha desde el caserío Las Lomas, Cantón San Jacinto. Escuchando a la mamá de los pollitos a todo volumen. Saludos. Quiero la canción La Ex. Ah, por supuesto, ya te la complazco con muchísimo gusto. Por acá Walter también nos escribe que nos saluda desde Houston, Texas. Andamos internacionales hoy. Qué bueno que están conectados con todo el poder. Y saludos, un saludo muy especial que va a ser en esta mañana a Benjamín, que está bien ahí reportándose también. Saludos para usted que anda trabajando, que anda en todos los lugares de Santa Ana. Qué bueno, ¿qué nos puede contar ahí del tráfico, Benjamín? Cuéntenos.

0: Cabal, es mejor lo nuevo que lo viejo, ¿va, Lupita? Ay, ay, ay, aquí tenemos...
1: De Guns.
0: Hola, hola.
1: Fíjate que, bueno, aquí en la zona donde ando, zona Santa Leonor, El Mora, todo eso, está bien tranquilo vos.
0: De
1: la
0: verdad.
1: Gente como que ha decidido quedarse en casa, descansando quizás.
0: Sí.
1: Grave, no les ha pasado. Bueno, los que andamos manejando creo que nos pasa seguida cólera, va, para ser adivinos. Cuando vos se des el paso y ni gracias te dicen, pero ni siquiera te pitan, ni siquiera te sacan la mano. No, men, solo agachan la cara y le dan la cólera, men. En serio, para ser adivino y no darle chance a eso, pa.
0: Vaya, escucho ahí las quejas. Ahí escucho las quejas del tránsito. Vaya, está tranquilo. Sí, la verdad que cuando venía igual acá a la radio, estaba el tráfico súper tranquilo en todo lo que es la Unicaes, el reparto, todo lo que es el centro. Estaba súper bien. Qué bueno ahí que Benjamín, pues, nos dio así el reporte de donde él anda en todas las calles de Santa Ana. Ronald dice por acá, hola, buenos días, ¿me puede poner una canción? Tu Olor, Wisin y Yandel. Saludos, Ronald, claro que sí, ya te voy a complacer con esa excelente canción.

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4: Con gusto, las 11:04.
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3: Hola, hola, ya reportándose Murillo. ¿Dónde andas, Murillo? ¿Qué tal estás? Mándame ahí el reporte de dónde andas para ver cómo está el tráfico. Erika Urías, princesa, hola, muñeca, me dice, ¿puedes poner Besos Mojados, por favor? Claro, aquí ya te complazco con esa canción inmediatamente. Bueno, ya casi van a ser las 12. Hay un tema bien controversial. Uno que es salvadoreño, que es santaneco, siempre se come sus panes chucos, sus panes, sus panes con mortadela o a veces unas tortas del parque o algo así. Miren, yo la verdad no les voy a mentir, yo peco de que a veces yo como comida rápida. Yo como comida rápida. Nada que una sopa de mora, ¿verdad? Algo nutritivo, unas tortillas. ¿Cuántas tortillas se come usted? Yo me como 4, dice Mirnita. Ay, es que con sopa es rico comer tortilla, ¿o no? Yo siento que sí, yo igual, yo le copio a ella. Imagínese, vaya, ahora ya sabes, son 4 tortillas con sopón, claro que sí. Pero a veces, bueno, no sé, quizás el tráfico y todo lo atareado del día hace que uno venga y compre lo primero que mire. La verdad, a veces eso me sucede a mí, no sé a ustedes cómo les pasará, pero sí. Pero los panes chucos son ricos, también, no sé, las hamburguesas del parque, pero estamos hablando de una zona céntrica. Hay otros que sí compran otras marcas, o sea, de comida rápida lujosa, pero dígame usted, ¿qué almuerza? ¿Es de almorzar saludable o así al pasón, algo rápido? Quiero saberlo, así que repórtese al 776-27897.

0: cambió la letra. Qué bueno. Bueno, Erika, gracias. Esa es tu canción. Y muchísimas gracias, muñeca hermosa, por tu comentario. Te agradezco un montón. Y ahí estaba tu canción para que la disfrutaras con todo. También Lupita, sí, Lupita. Ya estamos complaciendo con muchísimo gusto. Saludos de donde tú te encuentras. Saludos a los que están en el parque. ¿Ah? A los que están en el parque disfrutando de las tortas, de los panes chucos, de los fresquitos ricos, de todo. Una minuta. Bueno, aunque este día está como que para un chocolatito caliente, pero las minutas de limón con sal. Ay, no, por Dios, ¿para qué me hacen pensar en eso?
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0: 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Con mucho gusto, aquí lo recibimos y vamos a complacer aquí a Mirnita con esta canción de Te Pintaron Pajaritos. Hey, Mirnita, ¿a quién se la dedica? Cuéntame.
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buenas, buenas, ¿cómo estás? Estoy súper, súper bien. Espero que tú igual disfrutando de la buena música que solo Soda Stereo te puede dar a esta hora de la mañana, a las 11:23. Y por acá nos dice Wilber, sí, a mí me gusta almorzar panes chucos, dice Peco con eso. ¿Y cuántos te come? Fíjate que yo... Unos tres, y si ando mucha hambre, 4. 5, dice. Ay, qué tremendo, y con chile. Sí, es que a veces uno en así que anda tareado, pues a veces peca. La verdad, peca. Y ni modo, así que cuénteme usted de almorzar saludable o así comida rápida, comida del pasón, como dirían.

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0: 41 minutos. Dímelo, Pablo, dímelo.
1: Hola, hola, señorita.
0: Hello.
1: Sexy, me podría
0: hello,
1: poner
0: hello.
1: Déjala volar, por favor.
0: Claro que sí, ya enseguida viene tu canción, por supuesto. Qué gusto escucharte, mi amigo.

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1: Bueno, llegamos ya a las 11:56. Gracias por haber estado conectados. Ya casi decimos adiós, pero se van a quedar con excelente compañía. Ya llegó DJ Buba a los controles de Soda Stereo 105.3. Y pues nos está contando muchas cosas, DJ Buba. Saludos, Bubita, dicen ya. Por ahí, vaya, ya ve, ya está con todo el fandom. Saludos, Mirnita, gracias por estar conectada. Saludos, Roger Mendoza desde Canadá, muchas gracias por estar con nosotros. Y bueno, queda un poco más. Démosle.

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0: ha sido un gusto estar con ustedes en los controles de la 105.3, la mamá de los pollitos su estudio. Me despido con ustedes. Ha estado Eva González, pero se quedan en excelente compañía con DJ Búa, con el Mátalos, mami, o cómo es. Mátalos, papi. Ah, bueno. Ah, está bien. Entonces, ya saben, comuníquense con él.
1: Bendice, alma mía, al Señor y bendiga todo mi ser su santo nombre. Bendice, alma mía, Jehová, y no olvides ninguno de sus beneficios. Él es quien perdona todas mis iniquidades, el que sana todas mis dolencias, el que rescata del hoyo mi vida, el que me corona de favores y de misericordias, el que sacia de bien mi boca, de modo que me rejuvenezca como el águila. Muy buenos días, El Salvador, pueblo amado por nuestro Dios, tierra de justos, de benditos. Gracias, Señor, por este nuevo día donde tus misericordias son nuevas, donde podemos adorarte y alabarte libremente. Gracias por El Salvador, tierra bendita de multiplicación y de bendición, Señor. Gracias por estas semillas sembradas en justicia, que son las oraciones, y que tú multiplicas al 100 por 1. Gracias por este cielo bendito de milagros. Gracias, Señor, porque podemos vivir confiados, porque tú reinas en El Salvador. Gracias por nuestro presidente, lo bendecimos. Bendecimos su familia, bendecimos su gobierno. Te pedimos que lo guíes en integridad y en tu luz. Tu palabra es tu luz. Gracias, Señor, por este nuevo día donde nos encontramos contigo con bendiciones hasta que sobreabunden. En el nombre de Jesús, muy buenos días a todos.
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1: Esta canción nació
2: para ti. Bueno, vamos a comenzar. Gracias, Eda, por el turno anterior. Buenísima onda, como siempre. Buena música.
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2: Hola, flaca, ¿cómo estás?
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2: oye.
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2: Vamos a arrancar de manera diferente porque siempre comenzamos con reggaetón. Y pues vamos a arrancar con un poco de merengue, ¿te parece?
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2: Oílo.
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4: Papi, activado, cargo en la ferro.
2: Chévere, me llega.
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5: Mi líder, tardes. Hola, tu papi, delicioso, siempre.
2: Gracias, mi líder. ¿Cómo estamos, Jennifer? Jorge Mendoza, vamos a ver qué onda, Jorge. Jorge Montes, perdón. Qué rico día. Ahí está. Saludos, mi estimado Morrison DJ, ¿cómo estamos?
6: Mátalos, minuteros.
2: Mátalos, papi, mátalos.
6: Papi, ponete Marlon de Car Wash la fe, o sea, el venado.
2: Ya te la pongo.
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2: No sé, permitime, ya voy, ya sé lo que me pasa, espérame, ya voy, denme un minuto.

0: 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Ah, de la mujer de su compa, imaginen las cosas.
1: Es todo lo que él me dijo.
0: Gracias. Porque te da risa.
2: DJ, el mero DJ. Las menciones de los metidos y la nueva, la mamá de los bloqueados. Qué rico, bendiciones, que andamos con todo, vamos de madre, todos los días, como todas las veces.
0: Gracias, Gualberto. No sabía que éramos la mamá de los bloqueados ahora. Pero bueno, aquí estamos ya listos, ¿va? ¿Está pidiendo el venado para arrancar un poquito? Sí, hombre.

0: bachata.
1: ¿Tienes? ¿Ya te lo pongo? Stacy, ¿cómo estamos? Stacy, parte de las bandidas que yo conozco. ¿Dónde está Stacy? No sé por qué te pones Jenny en TikTok, pero es Stacy, es Stacy. Así es la cosa.

0: haciendo con esa? ¿Qué onda, Morrison? Dímelo.
1: A la gata le gusta el trap, ponga.
0: Ya te la pongo.
1: Estamos en merengue.
0: ¿Yo te la pongo? Por eso nunca te digo, Jenny. Es que para mí yo te conocí como Stacy, así te vas a quedar. Saludos, Dibuba, porfa. La canción de la tanguita roja dice, vamos a subir un poco en

0: por favor.
1: La Yulisa Aventura.
0: Que no soy un venado.
2: No soy un venado.
0: Y que sigo pegado.
2: Que sigo pegado.
0: Que cuando fui a Puerto Rico estaba llena de chichones.
1: La más necia, las necias, vamos.

0: Estimado Dimension, véngase papi, no aguante calor allá afuera.
1: Estaban llenos los rincones.
0: Son rumores.

0: complaciendo con esta, vamos a subir de nivel un poquito, ¿va? Poquito a poquito voy complaciendo lo que debo. Ay, aguantame abajo, solo debo dos de las. Merengue rápido y vuelvo a bajar. Aguantame un ratito. Saludos para los amigos de Juan Chovir. Aquí a la vuelta de la 25, ¿va? ¿Qué calle sería esa, abeja? Juan Chovir, ¿te conoces? Donde estaba el Bahía, la callecita que está hacia arriba. La que va a dar a Linsa. Saca desde el semáforo para acá. ¿Cuál? La
1: octava avenida.
0: La octava avenida sería. A la parte del Hotel California, dice, va. Esa, ahí sí se ubica, va. Cuando el hotel sí se ubica, va.
1: Semáforo.
0: Va, entonces, bueno, por ahí a la parte del Hotel California, si usted se ubica, los santaricos nos ubicamos. Bueno, hola, buenas tardes, bendiciones, gustazo escucharte, dice Carolina, gracias. La de qué rico, ya te la pongo, si solo debo dos.

es el Jonathan. Mira, el de 8 unidades a 10, dicen, ¿qué onda? Cuéntame. Yo tengo tiempo de no ir ahí. A las 3 algo. Vamos. Calor, señores. Bueno, aquí está haciendo frío en cabina. Ali Sorto, saludos a la... Ali Sorto, hasta el otro lado del...

ya vienen los vientos de octubre, será. O se van a atrasar como el año pasado, que este tipo de diciembre. Está loco el clima, está raro. De una de los barrios boys.

Viene el aguinaldo también, viene el aguinaldo. ¡Uy, buena esa! Mira, aparte, el Salvador está nublado, dice, aquí está más o menos. Que por la luz, este va. Viene la época donde todo el mundo se casa para diciembre. Nosotros los DJs no damos abasto porque bodas por un lado, bodas por otro lado. Lo malo, ¿sabe qué es? Que no hacen celebración cuando se divorcian. Entonces ahí estamos mal. Porque tenemos que trabajar, ¿sí o no? La quincena 25. ¿Existe todavía eso?

despacio. Vamos a hacerlo más despacito. Despacito. Es en enero, dice, va. ¿Pero existe o no existe todavía? Sáquenme esa duda, porfa. ¿Existe la quincena 25? Ya no.

0: Calor.
1: Es que solo para el que sabe, papi. Hola, dice, son acá polarizado Racing. Un saludo, dicen, acá para 1000 arrugas, ahí está.

0: vez. Mucho éxito.
1: Hola, Sandy. Yo estoy con ganas de esos tacos, fíjate vos.
0: ¿Qué país? Santo Domingo está en línea.
1: Ya mucho.
0: Nueva York, pero no me digas gringo. Yo siento el calor de mi gente. No necesito Tito para cruzar el puente. No necesito Julio para ir a la iglesia. No, so much shit you wanna get. Eso, Eric, eso, Johnny.
1: Va, reportate conmigo porque quiero saber qué vamos a mezclar la siguiente media hora. Y el teléfono.
0: Mujeres con el Music One y Proyecto 1 está pegado.
2: Está pegado.
0: Está pegado.
2: Está pegado.
0: Está pegado.
2: Está pegado.
1: 7762-7897, número de cabina. 7762-7897, número de cabina. Vamos a mezclar siguiente media hora.

0: esa pinita con vos, ya me acordé.
1: ¿A dónde?
2: Colombia, la música se baila porque es una bomba. Que se oye cada hora, la única cosa que quiero es...
0: ¿Qué me clamo? Pues 776-27897. Después no te vas a estar quejando que no te gusta la música.

0: Me están pidiendo un poco de Hard House. ¿Será que le gusta el Hard House?
1: ¿Será?
0: A ver qué dice Luis.
2: Lo que pasa, papi, que es lo que se quejan de las mezclas. ¿Ah? Es porque no les alcanza para el plan de Spotify. Y no logran pagar la mensualidad del YouTube sin anuncios.
0: Entonces.
2: Como el área ya tiene habilitado.
0: Ya va, bien, va chévere. Me llega. Entonces, Hard House, a petición uno, no sé. ¿Qué dice mi estimado Terror? ¿Cómo amaneció? Llegando va de parranda, un Terror.

la familia entera, la mamá, la prima. Pasa, pasa, ¿en serio? Es abusadora. No, yo no dependiente de nadie. Me doy mi forma, mira quién anda aquí, ve. Y saludos desde la cocina por la granja, y se ya conozco por ahí. De hecho, el otro día fui a sacar un evento a una escuela que está por ahí, bonito, es bonito, me gusta ese lugar.

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1: Diablo, qué cosa.
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1: Ey, espérame. Se me acaba de ocurrir algo con esta parte. Está buena para hacer una transición ahí.
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1: Pero otro día lo voy a hacer porque tengo que ir a la pausa. Vaya, ahora. Nos quedamos con Hard House entonces. Aquí ustedes no se ponen nada. Yo estoy preguntando y no me contesta. Voy a una pausa comercial rapidito y regreso. Deme de minuto nada más. Aguánteme.
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2: Las 12:34.
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2: Las 12:34.
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0: dice, vamos a ver, Hard House, por favor, chicas del futuro. Roberto Totó dice, Hard House, vamos a ver. Jan dice, Sandungueo, llevamos 2-2. Pilas, pues, uno más, ¿qué hacemos? Elmer dice, Sandunga, dice, Carlos Santos, Sandungueo, dice, uy, entonces. El público ganó con, te dice Carlos Santos Sandungueo. Roger dice Sandunga. Es porque no estaba ahorita como en discusión. En la próxima venimos a ver qué onda, va. En la próxima vamos a venir Poke y Sandungueo. ¿Cuál de las dos mezclamos, va? Ahora entonces, subamos el nivel. Hola, Susi. Vamos a hacerlo así. Ricky dice, buenas tardes, Sandungueo, dice, vamos a ver qué tenemos por acá.
1: El minutero, Sandungueo.
0: El minutero. Vamos a ver qué más tenemos por acá, Sandunga, la chuca, muga, dice, son. ¡Pope! ¡Vamos! La raspa hielo se llama esa, voy.

0: oyentes. Dice, uno, dos, tres.
1: Ok, la pregunta de la noche. ¿Dónde están las mujeres que no tiene hombre que la regañe mano arriba?
0: ¡Ya te la pongo!
1: Ok, mami, vamos a hacerle cuenta y caso que...
0: La raspahielo, dice Peloche de la Ruta 5, va pues.
1: Si usted va a raspar todo ese hielo, que el hombre anda adelante con lo que Dios le dio, mi amor.
0: Con ese tremendo...
1: A la cuenta, uno...
0: María Magdalena hasta Bellavista, saludos. Viene dele que dele.

0: Como que a la señorita le hace falta vitamina, ¿va?
1: No convence todavía. ¿Lo hacemos o no lo hacemos otra vez? Dice. Ok. Uno, dos.

Viene, papi, viene. Bueno, pero cuando pregunta el DJ dónde está la mujer soltera, por favor, solo solteras, pero que de verdad sean solteras, porque después se meten en problemas.

0: ¿Dónde están las mujeres que no tienen marido?
1: Sí, después ahí les han querido pegar a mis amigos por culpa de ustedes, porque ustedes dicen que están solteras. Y pues, pasaba.
2: I love you, hijeputa.
1: Eso me encanta, dice Carolina, gracias. ¡Subámosle, pues! Soltera, pero nunca sola. Ahí está. Entonces, hagan aclaración a su... ¿Cómo lo puedo decir? A su volado, va. Está sin compromiso, va. Solamente es casualidad de fin de semana. O no sé. Pero explique esa parte, pues. Que no es nada serio. Ole, el de volada, va. Digo, pues. ¿Qué onda, vaca? ¿Cómo estamos? Soltería, pero no disponible para cualquiera. Dice, más me llega. Eso tiene que ser.

0: Berta, te estudio, dímelo, dímelo.
1: Trabajando y escuchando el mero buba.
0: Gracias.
1: ¿Qué tal
0: aquí todo ready, como siempre. ¿Qué onda, Pablo Valencia? Dímelo.
2: Buenas tardes, mátalos, papi.
0: Buenas tardes, Pablo Valencia.

0: mí las que me gustan son lo que estamos hablando con Eda por aquí, mi compañera. Gracias. Gracias, Sandy. La mujer que dé paz mental, ella lo tiene todo. Pero paz mental.
1: Esas son las chicas que me gustan a mí. Las botas son volupas y la flaca bum bum.
0: Voy a hacer por ahí. Bueno, te escribo por ahí el fin de semana, Sandy, para ver qué onda. Ahí va a estar Sandy en el estadio con los tacos, qué rico. A los amigos de Taquería Pulgarcito, saludos. Voy a poner una canción de Piénsalo, Yudorache. No, fíjate, viejo. Ahorita sí estamos mal porque de banda para la banda viene hasta en la tarde. Hola, Lani, ¿cómo estás?

a despertar, saludos. Buen provecho ahí para los que están almorzando a esa hora. Y el Raku, ¿cómo estamos, muñeco? Jueves para mí comenzó el fin de semana. No sé usted, pero yo ya estoy en fin de semana, ¿va?

Qué mal por aquellos que no bailaron este género musical en aquel entonces, va. Gracias, Ricky. Dice por acá, Mimi. Mi Ramos, esa no, porque me dieron libre del trabajo. Hoy es el día, hija. Ahí está la morenita que te espera aquí en Santa Ana.

No es esa la que quería, oye. No es esa, pero voy resolviendo. ¡Voy!

0: Me está escribiendo ahí la incansable, la que le mandan pizza, la que le mandan hamburguesas. Dímelo, Maybelline. Oye.
1: Good evening. This is Los Angeles.
2: El rompe discoteca. DJ Uva. Mátalos, papi.
0: Sí, dan ganas de bailar, va.

Gracias, Santi. Solo vos no me matás nada, dice, al trabajo. Vos me tenés que mandar a mí, Mabel. Pasa bonita tarde, siempre lo seguiremos escuchando, dice. Saludos a mi amor platónico, hermoso. Vaya, Leo.

Solo que no caiga en eso. Mira, yo sé lo que hiciste, pero si me lo decís no va a pasar nada. Esa es mentira, papi. Es como cuando te decía tu mamá, pasa que no te voy a pegar. Pues es lo mismo. Con Mary Maybelline dice, murió este. Sí, ¿qué pasa? ¡Vamos, pues! Oye, dice...

0: Ah, en lo que pasamos ya de 30, ya sabemos de esta música, ¿va? Sicario, gracias. Oye, oye, oye, pon atención. Oye.
1: La batalla, ahí está.
2: Engañado. 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
0: ¿Se acuerdan de esta o no?
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0: Caballito, saludos hasta el reparadero. ¡Vámonos! Johnny dice. ¿Qué nivel, Buba? Dice. Parezco loco en el trabajo, dice, porque te escucho con los audífonos. ¿Qué tiempos aquellos? Aquí bailando. ¡Démosle!

Diferentes rutas de buses activados con ese buen musicón que es patado más sabroso, ¿va? Reliquia que no todos, no cualquiera cargue su repertorio, ¿va? Me dicen, saca los pasos propios. No, ya no estoy para bailar este género, ya no.

0: A ver, ¿será que el DJ puede bailar? No sé. No sé, aquí me están preguntando si puedo bailar. No sé. Incógnita. Lupita dice hola. Saludos desde Caserío Las Lomas. Buena rola, gracias Lupita. Daniel García, dímelo papi.
1: Qué rico se oye eso, viejo. Me acuerdo yo en la discoteca.
0: A ver, ¿será que el DJ puede bailar?
1: No bailaba uno.
0: Sí. Yo creo que poco me han visto bailar, pero no sé si puedo. Aguilar, escribime, papi, escribime en privado, porfa. No, de hecho, si tengo... ¡Uy, papi! Si quieras. Tengo por ahí unos que de verdad...

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10: La una y tres minutos.
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2: Más nivel. Bueno, voy a saludar por ahí a la niña Nelly, a Gaby, a todas las bandillas de la cocina, a Carito, a Rafa y a Jenny, que están ahí en Sopa Paula. Saludos a los amigos por ahí. De hecho, le puede llegar más tardecito.
3: He venido para hablar.
2: Me están pidiendo salsa y cumbia. Voy a complacer con los dos géneros al mismo tiempo, ¿te parece? Primero salsa y después cumbia.
3: Sí, sí.
2: Ever Lima dice saludos.

0: Ya huele recalentado y empacho y de todo, va.
1: La cumbia se fue sana, la que baila con ganas.
0: ¿Quién me estaba preguntando cuánto tiempo tenía de trabajar en la Morenita? Año y medio más o menos. ¿Por qué? ¿Qué onda? ¿Qué pasó?

0: Gracias por los regalos. Facturemos, pues sí. Jocelyn, ¿cómo estás?
1: ¿Qué onda, papi? ¿Qué? DJ Buba, buenas tardes, papi, buenas tardes.
0: Buenas tardes.
1: Dámele un saludito a los caballitos de las 5-7, aquí los llevo. Que llevan un tufo aquí a pan crudo, pata, sobaco.
0: Uy,

Imagínate pasar la Navidad conmigo, pero yo trabajando, obviamente, no lo vas a pensar mal. Yo trabajando, ¿cómo se trabajando? En la calle de la Sirena me están pidiendo.

0: Saludos a Negrita de la Sopa, Paula, dice los Ibaya. Vámonos y salir.
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0: Anda, ve tu negrito.
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0: Buena mezcla, dice. Mete una de Ramsey en la mezcla. ¿Crees que no puedo?

0: mastico como sea, como te digo, yo mezclo de todo. Trabajando, obviamente, no otras cosas, va. No voy a pensar mal.
1: Te prometido.
0: Mi pariente somos, Chele.

que si me, que si me hizo la boda, sí, pero te voy a cobrar. Hay que facturar, chele. Yo te llevé las paulas por primera vez, decirle.

¡Que no seas mentirosa! Solo vean a la Shelley ahí bailando. La Shelley, la que destapa la cerveza con el teléfono celular. Y a la que no la dejan salir también, saludos. Mentirosa voz.

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Voy a unos comerciales, solamente son, quiero ver, tres comerciales, vengo rápido. En la trabajación, pero siempre escuchando, te dice, vaya, un par de comerciales ahí rápido.

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0: Bueno, complaciendo de todo un poco, aquí lo que se te ocurra.
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0: Sí, esos videos de menopausia a mí. Ah, yo estaba mandando un video ahí a mi privado. Esos son videos de menopausia, ¿verdad? ¡Bailemos, pues! Yo así de viejito, ¿verdad? Ni yo. Master DJ, salud.

Pregunta seria para las mujeres. A su mejor amiga usted le confiara a su novio, mira, llévala a tal parte y sabe que va a andar con él todo el día, va a regresar hasta la noche y de repente, mira, se nos quedó el carro, nos vamos a tener que quedar aquí. ¿Qué pensaría usted? ¿O qué haría usted en ese caso?

¿Prestarás a tu novio vos? Tefi Morán, ¿prestarás a tu novio vos? Él es en tu carro para acabar de fregar, en tu carro. Le decís, mirá, llevábame fulanita a tal parte. Es que tienes que dar unas vueltas médicas durante todo el día, un ejemplo. Hasta San Miguel, digamos. Se te queda el carro allá en algún lado. Mira, vamos a tener que buscar dónde quedarnos porque... Porque pues sí, man. ¿Será que le hace videollamada toda la noche?

0: y la hierba se movía, dicen. Se me calentó el carro, voy a... Ah, cabal, es otra. Me calentó el carro, me voy a tardar un poquito nada más.
1: Y llegó la fiesta cumbia pera.
0: Ya le he aplicado ya ese turismo. ¿Qué onda? Dímelo.
2: Gracias, pate chivado. Medio que estamos saturados ahorita, rey. Estamos siendo activos.
0: Oiga, dice por acá un saludo para Carito. Dice quien está trabajando en Sopa Paula. Es el bombón asesino de parte de Crisos. ¡Bye, juez! Saludos para mi amiga la bombón asesino. ¡Uy! Ánimo, dice saludos a Anónimo. Saludame a la niña de ojos lindos de, que anda allí. Trabajando y poneme la pizza, dice. Vamos a ver qué onda. Jonathan. Vaya.
3: Buenas tardes, don Buga. Buenas tardes. Míreme, póngase ahí la lijuetuta.
0: ¿Quién es la? Pero decime quién es de los ojos lindos, mi estimado. ¿Quién es de los ojos lindos?
1: Llegó la fiesta.
0: Que las dos son bizcas, bo. Mentira, mentira.
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0: Y saludos para Mármol ahí en City Mobile. Bueno, no, City Mobile ya se movió de lugar, pero igual. Si te tengo registrado, ya te voy a cambiar de nombre.

0: audio, ¿qué onda? Dímelo.
1: Yo en mi opinión, viejo, en mi opinión, como novio, ajá, considero que la amiga tiene derecho a que, pues sí, me presten con ella un ratito nada más.
0: Acabar.
1: Porque, pues sí, pobrecita, va.
0: Ahí está, o sea, él como novio sí se prestaría, che. Él dice por acá, Gracie, jamás, dice. Debbie Morán dice, nunca, ni que sea tu mejor amiga, tu hermana, esa que nomás te ven, ay, qué linda, dan besitos, será. Sí, papi, dice por acá, Chelita, sí, papi, porque amar es compartir, dice, vaya. Gracie, ¿qué onda? Y el cuervo, dímelo, papi. Y ese vos goloso, dice, goloso, te dijeron vos. Gracias, cuervo. Y así tampoco, no, pa, entonces no es tu mejor amiga, no confías en ella, pues. Dice, y te imaginas que te diga que el Uber que el Uber se quedó en el vehículo, ¿cómo es la cosa? Y te imaginas que te diga que el Uber se le quedó el vehículo. Ay, ¿cómo vas a hacer? Silvia dice que no lo presta, dice. Ya la busco, pero no sé si la cargo. A nadie, dice Tefi, que no son hermanos.

0: No, te dice por el caso, si al revés fuera la situación, nosotros la prestamos. No, pero es que definitivamente, rotundamente, no. Un facto, vaya, mujeres, óigame bien lo que le voy a mencionar. Si su novio es atento, es como se llama, de esos que le gusta brindarle regalos y que no lo cuente, quédeselo usted porque, oiga lo que le voy a decir, hay muchas amigas que les llaman la atención, les da como un pequeño, no sé, un morbo, digamos, de por qué está contigo, Elba. Entonces, y vos le contás, mira, es que viera que él es cariñoso, que él es bien aquí, que me compra esto, lo otro, y sale la duda y después te lo van a ganar.
1: Tienen que prestarnos, viejo, ¿oye?, para reforzar la amistad entre ellos. Pues sí, le presta hasta los calzones, el carro, la ropa. ¿Por qué no le va a prestar el marido? ¿Cuál es la pregunta? Pues sí. No son muy mejores amigas, pues. Falta lealtad. ¿Y qué tienen? No el mismo hombre van a besar, pues. ¿Cuál es el problema?
0: Mujeres, defiéndanse, pues.

Saludos para Cuchita de Cargo en la fe, dice. Al menos que uno no le quiera y le vale, dice, va. En ese caso sí lo prestan.

0: por meterle leña al fuego, pero oiga la canción. Dice por acá, no lo hagan. A mí me prestaron una vez y se me arruinó el carro, pero 3 horas. Trató el mecánico en arreglármelo y se va, ¿eh? Neymar, ¿cómo estamos? Gracias, dice, síganme alimentando la misma ganas de estar soltera, dice. Vale, voy a dedicar otra a las mujeres, pues. Ustedes van a hacer de esta vez.
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0: ¡Se la dedico! ¿Qué no crean prestado, dice? Si están melosos con otra, que se vaya regalado, dice Silvia. Vaya. Este es para ustedes, oigui. Espérame.
2: Esas que quieren estar solteras son las que después andan con el marido de la amiga.
0: ¿Cómo es la cosa, man? Dímelo.
2: Esas que quieren estar solteras son las que después andan con el marido de la amiga.

0: dejé uno de hombre ni le pregunté por qué no te va a prestar a la novia, no.
1: 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Con dos de mis vecinas de noche se encontraba.
0: Dímelo.
2: Por tu culpa, Buba, después de hoy, ajá, muchas amigas que se van a quedar sin alguien que les ayude a movilizarse.

cuando yo estoy en un micrófono, créame, la mitad solamente es como que para agarrar un tema y vacilar, va. Y a esos dice que no les hace, que no les sale nada, andan atrás de las amigas, dice, será cierto, será cierto. Son 4x4. Hasta tome de ya.

escúchalo. Nosotros los hombres nos desahogamos con una polarizada, las mujeres con los amigos y los primos, vamos.

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las mujeres sufren de amor también, pero las consuela el mejor amigo. Unos somos fuertes, otros débiles, dice.

0: Ahí está, pues. Para los que andan sufriendo de amor, ya no. Ya vamos a subir de nivel, ya no va. ¿Cuál querés, Omar?
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0: ¿Cuál querés, papi? Pídimela.
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0: ¿Demasiado querés? ¡Javi, voy! Sí, hace falta, papi. Al rato nos reunimos, trabajamos en el mismo lugar, en la misma chamba. Solo téngame paciencia y vemos qué onda.
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0: mándame un mensaje y... Voy a proponer, perdón.

0: trae el amor.
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0: Hola guapo, dice hola Juni, saludos hasta Guatemala. Ya voy a ver qué onda, dímelo Oscar.
2: Por favor, ponete. ¿Por qué será de Rudy Scala? Chanoal.
0: Llévate celoso, man.
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0: Oye,

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0: bachata en el siguiente bloque, con gusto te lo pongo.
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0: Hola, bebé, mírame. Uy, permíteme, le voy a poner pausa porque me acaban de mandar. Ahorita me acaban de mandar una captura. No voy a mencionar nombres, pero dice: hola, bebé, mira, mi amiga. Digo el nombre. No. Mi amiga me pregunta si puede llevar en la mañana a San Salvador a traer unos documentos y cuánto le cobraría. Ya bien, son casos de la vida real, en serio.
1: Tan, tan,
0: ¿qué

0: te la pongo, papi.
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0: Uy, ya ven que es cierto.
2: No le va a cobrar, dice.
3: 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Y aunque privilegio y secreto, mi mundo lo pone al revés.
0: Ya ven que no es broma.

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3: Bueno, para los salvadoreños, los que me están escuchando también en cualquier parte del mundo, déjenme presentarles a un artista que está dando mucho de qué hablar por los covers y por las canciones que está sacando. Se llama Dalvin La Melodía. Buena bachata, me están pidiendo dos, de hecho. Me pidieron Alma Rota y a través del WhatsApp de la radio quiero ver. Me están pidiendo. Gilcia me está pidiendo. ¿Cómo se llama? Amnesia. Pero escuche esa, buenísima, oí.
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3: Complaciendo.
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Anoche me viste, anoche. ¿A dónde, brother? ¿A dónde?

0: No puedo recibir llamadas, viejo. Solo mensajitos. ¿Qué onda?
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0: Oh, espérame, le voy a poner pausa. Dice por acá, me da lástima esa que regresó con el ex, o pobre ex, que regresó con ella después de las flores amarillas. Dice,
1: Para ser más sincero y certero.
0: Yo no sé qué onda. ¿Qué pasó? Decímelo.
2: Qué rica la bachatica. ¿Me puedes poner amigo, por favor?
0: Ya te lo pongo.
3: Hey, mira, fíjate que yo es que ando haciendo un viaje en drive. Y aquí me están pidiendo los clientes que pongas ella y yo, don Omar, viejo. Hay que complacerlos, va.
0: Pero ese reggaetón, dame chance.

Saludos para mi querida amiga que le reclamó al esposo, al novio, a su compañero. Óigame bien. El hombre rebuscándose por las flores amarillas y ella como que hace tardoba. Como que le agarró la tarde. Tenés 15 minutos para regresar a la casa y se tardó más. El hombre queriendo ser ahí romántico y todo. Ya reclamándole porque el hombre comprándole las flores amarillas. No voy a mencionar nombres, pero ahí estás escuchando, yo lo sé.

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Día de facto, que qué barbaridad, qué facto lo que me han tirado por acá. Y son cosas creadas de la vida real. Ya te acordás, eso, ahí que estoy leyendo por acá. Estoy leyendo por acá.

0: Chévere, yo llego más tarde. Llego más tarde, ahorita estoy en la radio. Aquí estoy en 105.3 FM. Saludos para los amigos de La Palmera. Así se llama, Iba. Saludos para los amigos de La Palmera. Para Cori, para Susi, que la tienen ahí como parte del inventario, porque nunca la he visto trabajando, pero ahí está. A ver qué más tenemos por este lado. Señores, ya casi me voy. ¿Qué pasó, mi estimada?
1: Rico.
0: Poke. ¿Qué dice la people? Ponemos poke, ¿qué hacemos? Porque están pidiendo poke, señores. Mándenme audio para los que quieren escuchar poke, por favor. Quiero saber si sí o no. Porque ya prácticamente sería el último bloque, porque a las 3 me voy. Voy a ir a la Paula a almorzar. Si quieren llegar ahí, vamos a estar, pues sí. 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Restricciones aplican. ¿Cuánto quieren escuchar poke? Bueno, para los que no saben, yo fui parte de la última generación de DJ residentes de ¿cómo se llama? De Los Príncipes, va. De hecho, subí un video, para quienes no me siguen en TikTok, síganme, como DJ Buba. Ahí subí un recuerdo de Los Príncipes. Un recuerdo también de, quiero ver, del Bahía. Me falta subir un recuerdo de La Carreta, de aquellos entonces, y de Tracatoas. Ya pronto lo voy a subir, solo lo voy a buscar bien para editarlos. Roberto Totó, ¿qué onda? Dímelo.
2: Poke.
0: Chévere. ¿Quién más? ¿Quién más dijo yo?

0: Que más quiere recordar? Yeah, yeah, yeah. Pero voy a una pausa rápido y seguimos.
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3: Las 2:32.
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1: Las 2:33. Aburrido en el tráfico. Cansado de la oficina. Cuidado, estás a punto de perder el orden.

0: La mamá de la mamá de la mamá de la mamá de la mamá de la mamá de la mamá de la mamá. ¿Qué dice Johnny? ¿Qué onda? Dímelo.
1: Poke poke, buba.
0: Poke poke, boy. 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

Good afternoon, Mr. D. ¿Cómo estamos, Wilber Miranda desde USA? ¿Cómo estamos, brother? ¡Me pica la mano! ¿Será que me van a dar pisto? ¡Uy! Gracias por la buena programación y es fun, dice. No entendí lo demás, viejo. No entendí lo demás. ¿Me pueden enviar el enlace de Forza, por favor? Ya te lo mando.

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1: Cuando la mano pique porque casi no quiere el nombre, hijo, lo perdés para la gente, no pay. Además, si voy a uno de los casinos de acá, voy a causar algo que no quiero causar.

o sea que estabas en los príncipes de la época de Tony y de Fran. Fíjate que yo estuve ya en la última generación, ya lo último. Que yo recuerde, no, fíjate, Wilber. Me puede complacer con una canción, Tarzan Boy, dice, vaya, permíteme.

loco mío, me estás pidiendo, ya te la pongo. Vale, ahora. Yo fui parte de la última generación de los príncipes. Para los que fueron ya los últimos años, yo trabajé como 2 años por ahí. ¡Vamos!

Señores, ha sido un turno tremendo, pero yo casi me voy, solamente me quedan 2 minutos. Quiero agradecer los mensajes, todas las locuras que ustedes mandaron al WhatsApp de la radio. En buena onda. Lastimosamente, pues solo puedo venir una vez por semana, pero me encantan los jueves que vengo por acá. Ustedes me hacen compañía, qué bueno. Gracias, en serio.

turno, ese turnazo, bebé, que Dios lo bendiga y le dé una super mujer. Usted vale más, bebé, dice, gracias, ¿eh? Gracias, Cristian Lara, gracias, papi. Esto va. Gracias, buena onda, en serio. Uno se complica la vida, y la vida es una sola, bebé, tienes razón, papi, la vida es una sola.

Gloria dice. Y gracias a los que siempre están ahí junto a mis locuras. La cara jamás se agacha, solo a Dios, bebé. Así que lo queremos mucho. Feliz tarde. Gracias, Cristian Lara. Anita, dímelo, Anita, dímelo. Saludos, bendiciones, dice. Vale, nunca te había reportado con mi turno, pero gracias. Y los que no me siguen en TikTok, síganme como DJ Buba, gracias. Excelente programación, dice. Buena onda.

Gloria dice, gracias por tu tiempo. Claro que sí, Die Buba dice, ah, es verdad. Silvia, gracias por tu tiempo, dice. Gracias, buena onda, Silvia.

0: rumbo a la sopa Paula porque no he almorzado. Me voy a empachar. Así que voy a visitar a mis amigos de la sopa Paula por ahí, por si usted se da una vueltecita. Pásenme pitando, aunque sea, vamos a estar con Ale García. Mañana, viernes, sábado y domingo, ya sabes, en La Morenita te espero. En La Morenita desde las 8 de la noche en adelante, como siempre.
1: Papi, no me pusiste esponjita.
0: Esponjita, ah, pero te la pongo. Antes de irme, mamá.

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10: Las 3:06.
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10: Las 3:06.
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1: Ay, Dios mío, Uva, ¿qué pasó?
2: Yo la programé para mí.
1: Ah,
2: este es para mí.
1: Bueno, así mis.
2: ¿Complaciéndome yo solo?
1: Complaciendo a Uva. 3 de la tarde con 10 minutos. Qué placer enorme estar nuevamente con ustedes. En la mamá del apoyito. Ajá. A la sopa Paula. Uy. Eso es un pecado. Eso es un pecado ir ahí vos. Bueno, buen provecho. Así iniciamos tarde de jueves, 3 de la tarde con 10 minutos. Gracias, mi estimadísimo DJ Boa, que nos acompaña desde las 12 hasta las 3 de la tarde. Vamos desde las 3 hasta las 5. Recuérdalo, esta es banda para la banda. Y nos venimos de 5 a 6 con los 90 al Tigre. Ajá. Mientras tanto, usted ya se la sabe, 7762-7897, en cabina Julio Velázquez. Bienvenidos, parte de la segunda tarde de la tarde soda, ¿eh? El garrapata Nutella Velázquez.
2: Se le perdió un protector, que me regaló uno.
1: Se le perdió el protector del teléfono a Búa. Lo más raro es que él solo estuvo en cabina. Allá, ya hay que tomar vitamina, Búa.
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1: Sí, no, hay que tomar vitaminas. Llega una edad en la que todo se le olvida a uno. Y morir al ver. Así que recuérdelo, 7762-7897. Necesito. Empiece a activarse ya. Ya se anuló otra vez. A ver qué tal, si llueve más tarde o no. Bueno, mientras tanto lo ponemos a. Empiece a activarse ya. Ya se anuló otra vez. A ver qué tal, si llueve más tarde o no.

Bueno, así, ¿qué pasó? Quiero ver. Ahí está. Ajá. Así iniciamos parte de la tarde soda, ¿eh? Esta canción es algo nuevo, ¿eh? Mi estimadísimo José Queen. Nuestro secreto. Es la mamá de los pollitos, suena, ¿eh? Bueno, reporte dónde está lloviendo acá en el sector de Bella Santa Ana, el sector del Bypass, ya empieza a llover. Repórteme a dónde llueve en Santa Ana a esta hora, 776-278-97. Hombre,

0: Julio Velázquez.
1: Qué bonita la canción. Bueno, voy a empezar a leer el WhatsApp entonces. Ok, estamos ahí reportándonos. Recuérdelo, el WhatsApp de la soda 77627897.
2: Va a pasar, pero las horas se hacen largas para volver a comer.
1: Ok, lo escucho.
2: Procesar que no soy yo,
3: me sí, vale. En banda, para la banda, escucha. Adiós, la
1: ¿cómo estamos? Alberto, ¿qué tal? Buenas tardes. ¿Le llueve por ahí o no le llueve?
2: No puede ser. Odio ser en esta historia la persona.
1: Estoy por ahí, guardiando y escuchando a la soda, ¿eh? Complaceme con la nena. Ok, ahorita la voy a buscar. Yo aquí por Metro Bebé dice buenas tardes. Buenas tardes para ti también, Cristian. Qué gusto que estés en sintonía, la mamá de los pollitos.
4: Reina, así me deja.
5: Buenas tardes, Julito. Buenas tardes.
1: Buenas tardes, Peloncha. Dímelo. Un
5: placer escucharte nuevamente.
1: Oh, un placer. Bueno, que me escuches.
5: Sí. Te dio el cartón, Chris Barber, para poner los huevos.
1: Sí, sí, me lo dieron.
5: Ya que ni con banda para la banda.
1: Sí.
5: Bebé, lo que se me dijo,
1: Sevin. Ok, ahorita te programo, ¿eh?

0: Fierro. Ana. De las cumbias originales con mis compas Grupo Frontera.
1: Y Fuerza Rígida, compadre.
0: Fierro, pues, márquele, compa Carlos. Sí, sí. Ahí, vale.

0: Bueno, y así continuamos y tenemos información súper importante para todos ustedes en este día. Me acompaña en línea Erika Alvarado. ¿Qué tal, Erika? ¿Cómo le va? Qué gusto saludarla.
1: Permítame, Erika, denme un segundo.

0: Bueno, en esta hora de la tarde tenemos información súper importante, y es que me acompaña en línea Erika Alvarado, quien es gerente de mercadeo de El Salvador de Forza Delivery. Erika, ¿qué tal? ¿Cómo está? Muy buenas tardes, bienvenida a los micrófonos de La Mamá de los Pollitos, Soy Estéreo.
1: Hola, buenas tardes, muchísimas gracias. Mire, aquí feliz de estar con ustedes y poder contarles sobre la gran noticia y la gran alternativa que venimos para todos los emprendedores.
0: Perfecto, quisiera saber directamente qué es Forza Delivery y a quiénes va dirigido.
1: 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O sea, quiere comprarte y vos no sabes cómo enviarle. Es donde nosotros entramos ahí porque queremos facilitarte la vida y que vos solo te encargues de vender y no tenés que preocuparte sobre cómo hacerle llegar el producto al cliente, porque nosotros nos encargamos de llevártelo a todo el país, a todo el punto, cantón, lo que sea, para que tu cliente reciba y asegurarnos de que esa venta.
0: Perfecto. 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
0: 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Seguimos con más música, muchísimas gracias, Erika. Seguimos con más programación. Hasta luego, feliz tarde.
1: Gracias.

0: Bueno, sigamos a las... ¿Qué pasó? 3:35 Una pausa y ya regreso con más música.
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2: y Fuerza Rígida con
3: Cali. 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
1: Bueno, así continuamos, 6 de la tarde con 40 minutos. ¿Qué pasó? Ay, con esa lluvia solo da ganas de un ¿qué pasó? ¿Qué me pasó ahora con los controles a mí? Dice por ahí Anita, ¿qué tal? Buenas tardes. Estoy viendo aquí en el centro de Santa Ana por el hospital. Me gustaría escuchar al final del día, ¿eh? Ok, ahorita lo programo. Está lloviendo y hay sol. Dice, hay un dicho antiguo que es como que está pariendo la venada. ¿Será cierto? Bueno, pero acá en el sector de aquí por la radio,

ganaste un café, va, con pancito o chocolate caliente. Ni yo me la creo. Bueno, para usted, pues. Yo soy medio de tomar gaseosa. ¿Quiere gaseosa? Buenas tardes, dice por aquí, lloviendo por la Bella Vista. Ok, ahí está. Saludos, Roxana. Gracias por estar en sintonía de la mamá de los pollitos. Ahí en el sector del mercado, también en Colón, está lloviendo también. Quiero mandar un saludo muy especial para los amigos de Sopas Paulas, quienes nos sintonizan a todo volumen a esta hora de la tarde, ¿eh? 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Gracias por la sintonía, ¿eh? Buen provecho para 10 búhos. Creo que todo por ahí se me dijo que iba a ir a comer. He hecho una sopa ahí de algo, ¿eh? Demasiado no puedo. Iba acompañado con alguien, no me recuerdo con quién. Te llevo todo el día. Así que están sintonizando los amigos de Sopas Paulas. Un saludo muy especial ahí para toda la gente y el staff que siempre está activado ahí con la 105.3 en Santa Ana. La mamá de los pollitos. Ok, dice por ahí, me puedes complacer con la canción. Una que dice, lo intentamos, pero no pudo funcionar. Esa, ok. Ahorita la programo, muñeco.

0: Buenas tardes, Julito. Buenas
1: ¿Qué tal,
0: tardes.
1: Pablito, ¿cómo estás?
0: ¿Me podés poner cuál amor del abandono? No, una clave nueva.
1: ¿Sería cuál? Adiós, sería. Ahorita la programa.

0: Tengo un último audio, lo escuchamos.
1: Cerremos nuestra historia.
2: Buenas tardes, la aldea está lloviendo también, compadre.
0: Muchísimas gracias, Jorge, por el reporte, Llueve en Santa Ana, así es que usted, si va a salir de su casa, llévese su paraguas. Vamos con esto,
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4: Y estaba dedicado por eso.

0: Así continuamos complaciendo. Por ahí tenía pendiente esta canción. Cedí. Peloncha. ¿Por dónde andas, Peloncha? Házmelo saber en una nota de voz. Pero queremos saludar a Chris Barber también, que siempre está en sintonía de la mamá de los pollitos. 3:54 p.m. Ok, si usted quiere pedir alguna canción o saludar a alguien, puede hacerlo a través del WhatsApp de la Soda, 7762-7897. Pero quiero saludar a mi estimadísimo amigo Roger Mendoza, que nos sintoniza hasta allá en Quebec, Canadá. Muchísimas gracias, estimadísimo Roger, por estar pendiente en Lujo de Musicón. Dice, usted dele volumen ahí en el taller. ¿Y ese sonido qué es? Ah, es que está lloviendo fuerte, ¿eh?
1: Y la vida de Soda Estéreo, la mamá de los anuncios, Cudi Velázquez. Buenas tardes, Julito, ¿cómo estamos?
0: ¿Cómo estamos, Johnny? ¿Todo bien por acá? ¿Con frío?
1: Pues no ha sonado porque me desconecté un ratito de la mamá de los Pío Pío.
0: Ok.
1: Mi doble vida, y si ya la pusiste, pues...
0: Mi doble vida, ok, ahorita la busco.
1: El ruido de tus zapatos, mi hermano, okay. Por favor, ahí. Ahí siempre activados.
0: ¡Excelente!
1: Con la mera mamá de los Pío Pío de todo Santé. Y aquí en el Ivo está lloviendo, viejo. Bueno, no está lloviendo, pringando está.
0: Bueno, ahí está el saludo, mi estimadísimo Johnny. Ahí ya la programé, diría mi segunda vida, ¿eh? Hay unas canciones que hablan más de lo que deberían de hablar.
2: Pues sí, tal y como lo escucho.
3: Hola, buenas, ¿me puedes complacer?
0: Dímelo, Jerito.
3: Un hombre normal de Espinosa Paz.
0: Con gusto.
3: Muchas gracias.
0: Un placer, gracias a ti por estar en sintonía de la mala pollito, Oscar Rivas.
2: Cedí porque ella andaba sobre.
0: Ahí está Chris Barber ya presente, parte de la tarde Soda, Chris Barber. No puede faltar ese hombre. Ese hombre rubio.
4: Mi cielo, aquí andamos por el sector de Ramblas y el perrón de Santa María.
0: Ok, estoy viviendo por ahí también, Peloncha. Llueve en todo Santa Ana entonces. Ay, yo quiero que ya termine de llover. Bueno, según la lluvia llegan hasta el día de hoy o mañana. El fin de semana tiene que estar soleado. ¡Nombre de Dios!
2: Tal y como lo escuchan.
5: Buenas tardes.
0: Hola, muy buenas.
5: ¿Podrías poner El Amor de Mi Vida? Oh, qué rico tu perfume. Porfa. Ok,
0: con gusto, ahorita le programamos.

0: Tengo bastantes canciones por ahí. Afuera está lloviendo. Ok, con gusto, ya las programo, ¿eh? Si no suena ahorita, va a sonar luego de la pausa. Se los prometo, ya están todas ahí programadas. 3:58, seguimos. Segunda parte de la tarde, Soda. Eso es de banda para la banda. Buenas tardes.
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2: Con gusto, son las 4 de la tarde con 4 minutos.
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2: 4.5.
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2: 4.6.
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Y eso de ponerse al corriente, ¿cómo es? ¿Cómo es? Porque me estaban solicitando esta canción, ya está programada en Tu Perfume. 4 de la tarde con 13 minutos. Gracias por estar en sintonía. La mamá de los pollitos, seguimos.

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0: Pulito, ahí te guardaron el traje de Woody. De Woody,
1: para que no te vayas a mojar. Lo dejé ahí secando porque mañana tengo evento. Y ya me lo entró la muchacha ahí, gracias Peloche por darme el informe y el traje de Woody. 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
2: ¿A qué sabrán sus besos?
0: Ya está mejor ese, va. Me lo pregunto
1: yo. Los dos están bonitos, pero sí creo que es el segundo que mandaste está mejor.
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0: días que aprovecho nuestra.
1: Te quiero contar un chambrecito, vos, Peloncha. Edwin Chávez está por allá donde la rubia ahorita. Le están haciendo su mantenimiento, fíjate. ¿Qué le puedes decir vos ahí a Edwin Chávez? Saludos ahí, mi estimadísimo. Qué bueno que está en sintonía de la mano, los pollitos. Como siempre, no puede faltar el logotipo ahí. Soda Estéreo. Rico.
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1: Y ahora con esa canción.
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1: Qué bonito es andar uno con el corazón roto. Acá afuera está lloviendo.

0: Como siempre no puede faltar.
1: Son gran infiel, pa. Son gran infiel. El Wisito. Te creía solo para mí. Pero como esa es la del pueblo, esa es la regalona, la repalosa de la tripada, pa. Está bueno. Va, mi segunda vida la vamos a dedicar ahí.
2: Ok, mi segunda vida. Para la Chris Barbie. La Chris Barbie. Ahorita suena,
3: güey. 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
9: Gracias a Super Repuesto, llegamos a las 4 de la tarde con 35 minutos.
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1: Así continuamos, llegamos a las 4 de la tarde con 45 minutos. Ay, esa canción no puede faltar.

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0: Así llegamos a las 5 de la tarde con 3 minutos. Tengo que ir a una pausa. Venimos enseguida con los 90 del Tigre. Por ahí se viene ya René Urrutia. Creo que viene en camino. Así es que vamos a una pausa. Muchísimas gracias por compartir conmigo. Como siempre, todos los jueves, desde las 3 de la tarde a las 5. Esto es de banda para la banda, ¿eh? Especialmente para todos ustedes. Nos seguimos escuchando, ¿eh? Será hasta la próxima semana, si Dios Todopoderoso así lo permite. Gracias por permitirme llegar a la intimidad de su vehículo, de su negocio, de su casa. Nos seguimos escuchando. Vamos a una breve pausa y ya regresamos.
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0: 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Son las
1: 5 de la tarde con 5 minutos.
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0: jueves 24 de septiembre.
1: ¿Septiembre o?
0: Ya quiero que sea Navidad.
1: Ah, vaya.
0: Viernes 24 de septiembre, día jueves. Contento porque mucho trabajo, feliz porque mucha actividad ya para fin de año, muchas actividades. Gracias a Julio Velázquez que nos regaló las horas anteriores y nos va a acompañar este día con los 90 del Tigre. ¿Qué pasó, Julio? ¿Viste el partido?
1: Sí, estuve por ahí pendiente, como siempre, ¿de qué? ¿Del Tigre?
0: Del Rey de Copa.
1: Bueno, realmente un partido bastante, ¿cómo? Con calor, porque habían dicho que iba a llover y no llovió. Entonces realmente no sé qué fue lo que pasó con el pronóstico del amigo que le falló al clima. Pero
0: Moisés Urbina Ábalos.
1: Nada que llovió el día domingo. El fan se fue a jugar hasta allá contra el Cacahuatique. Chapeltique contra el Cacahuatique. Y sacó el resultado de una manera pero impresionante. ¿Impresionante por qué? Porque marcó un personaje que se hablaba bastante.
0: El cumpleañero.
1: Se hablaba bastante acerca de Murillo. De Medrano. Medrano, que no había aparecido, que estaba un tanto ausente, que no encontraba gol, que no se encontraba con el fútbol que estábamos acostumbrados. Y mira cómo vino y resolvió de una manera súper increíble. Dos pases a profundidad, si no me mal recuerdo. Un pase a profundidad, dos pases a profundidad, que al final le dieron la victoria a Club Deportivo FAS con dupleta.
0: Mira, un partido complicadísimo, hay que decirlo, un partido difícil. Yo conozco esa cancha, ya tuve la oportunidad de ir un par de veces a esa cancha. Te ahoga solo entrar. El simple y sencillo hecho de estar ahí te ahoga, así, literalmente. Ahora los que están bajo un palito, bajo los que están en esas gradas metálicas, bajo el sol de las 3 de la tarde, horrible, es espantoso, un calor seco. Y así, Club Deportivo FAS jugó prácticamente todo el partido. Por ahí leí un par de comentarios tan tontos, la verdad, que me disculpen los que lo escribieron.
1: ¿Pero por qué? ¿Qué fue lo que pasó?
0: Que por qué nadie celebró con Medrano. Ya estaban armando conjeturas, ya estaban armando que está peleado el equipo. No, hombre, no inventen. Está haciendo un calor intenso, un calor horrible.
1: Ni abrazarse quiere.
0: Yo creo que están pensando en respirar en ese momento. Si son jugadas que se ganan. Es más, el primer gol lo gana, lo hace en carrera con su pierna no hábil, le pega, deja descolocado al portero, anota el gol, prácticamente corrió toda la banda para hacer ese gol. Entonces es preocupante que el equipo esté en primer lugar y estén queriendo buscar donde no hay, ¿verdad? Donde no hay. La verdad que cuando hay problemas de impago, cuando hay problemas anímicos, cuando hay problemas, todo ese tipo de cosas se dicen, pasan, suceden, pues. Pero esta vez, la verdad que yo creo, mira, yo tuve la oportunidad hace dos torneos más o menos que de estar en esa cancha, la primera vez que fui.
1: Sí.
0: Y le dije a Dustin, dame una entrevista. Y me dijo, si no puedo ni hablar, ¿y cómo te voy a dar una entrevista? Palabras textuales.
1: Sí, cansadísimo.
0: Y justamente después que terminó, porque ahí no hay camerinos, no hay donde prácticamente. Bueno, camerinos sí hay, bien pequeños, por cierto, pero no hay sala de prensa. Haces las entrevistas en la cancha.
1: Sí.
0: Y yo me le acerqué, obviamente habían pitado, habían pasado 3, 4, 5 minutos cuando yo lo abordé. Y me dijo, discúlpame, me dijo, pero no puedo ni hablar, no puedo respirar, no te puedo dar una entrevista, me dijo. No,
1: cansadísimo.
0: O sea, cansadísimo. Entonces, ese tipo de situaciones son las que siempre hay que. O sea, son cosas, creo que en la televisión no se ven. Y nosotros que tenemos la oportunidad de estar ahí, se los comento. Yo que tuve la oportunidad de jugar por lo menos un poquito, sabes que hay cosas del propio deporte que no se pueden ni siquiera muchas veces describir. Entonces, son de estas situaciones donde el equipo, obviamente la directiva hizo su parte, se fueron un día antes, descansaron, durmieron. Me contaban que la noche prácticamente fue fresca porque llovió allá en la zona. Entonces, ese tipo de situaciones, pero a la hora del partido, un calorón intenso, por muy buena condición física, es insano también, es prácticamente no es apto para jugadores de alto rendimiento, porque se sufre. Creo que en ese calor extremo se sufre más que jugar en una cancha sintética, por el mismo calor que la cancha sintética despide. Pero creo que son de las condiciones que de verdad hay que también valorar el esfuerzo. Vos me vas a decir, ¿para eso les pagan? No, hombre, si es que también el esfuerzo extra que se hace en un tipo de situación de este, en este caso, la cancha, es de aplaudir, pues, porque también el cuerpo técnico puede dar su mejor conocimiento y entrenar y tenerlos al punto y al toque pero estas situaciones, o sea, hemos visto jugadores desplomarse en situaciones
1: por insolación, me imagino,
0: menos favorables que esto. Entonces, sí, ese tipo de cosas. Así que Club Deportivo FAS ganó 2-0 con dos goles, uno en cada lado de Medrano. Bien por Medrano. Medrano viene siendo hoy el goleador del equipo, como lo hizo en el torneo anterior. 5 goles en este, llamémosle así, en esta primera vuelta, que a FAS le falta un partido, que por cierto, lo dijimos acá, el próximo 8 de octubre se va a celebrar este partido. Solo mírame qué fecha, qué día es, y creo que es jueves.
1: 8 de octubre, o miércoles. Con el partido que está pendiente con el Alianza, el jueves. Sí.
0: 8 es jueves.
1: Sería de este jueves al que siguiente, viene, el siguiente. Ajá.
0: Bueno, les informo que ese día no vamos a tener programa.
1: Pero, vaya. Bueno, pero ¿a qué hora lo han programado? Todavía no hay hora para el partido de FAS Alianza.
0: Sí, creo que es a las 7 o a las 8 de la noche, creo que es.
1: Ok. Ahí.
0: Como nadie juega, entonces la hora era flexible. Uh-huh. Y como FAS nos tiene acostumbrado, cuando es día de semana se juega entre 7:30 a 8, por ahí, para que la gente que viene de la capital o viene de su trabajo, del interior del país, pueda acompañarnos. Entonces, también a eso sumemos, hay que darle la oportunidad a la gente que tiene su boleto, pues, electrónico, para que pueda programar su llegada a este día. Recuerde, los que compraron su tiquete electrónico, les va a llegar, creo que podría ser uno nuevo, o por lo menos información al correo un día antes, y los que compraron físico, pues esperemos que todavía esté vivo ese boleto, si no, no lo van a dejar entrar. Dice, tanto el clima, dice, como la cancha complican para jugar en esa zona. Sí, definitivamente, por muy bien que andes, o sea, una situación te puede pasar en la madrugada, en el desayuno, imagínate, por decirte algo, que comas algo y por decirte algo te hizo daño en el estómago.
1: Y aparte también, el viaje, pues también, que quieras o no,
0: cansa,
1: requiere bastante, un esfuerzo, aunque se hayan ido un día antes.
0: Descansan, exactamente, aunque descansan.
1: Y aunque se hayan ido, que un día antes siempre existe ese cansancio del cuerpo, pues, de decir, viajar X cantidad de tiempo sentados en el bus, no sé, me imagino que debe ser un tanto incómodo para los jugadores. Y como lo mencionás, esas canchas son bastante áridas, son bien, pero se podría decir un término así coloquial, son bien duras. A la hora que te parás con los tacos en la cancha, la cancha, si no está bien regada, por decírtelo así, la cancha es bien, pero bien dura, la verdad. Es una situación bien complicada. Y estaba viendo también los resultados, porque fue todo un día de la jornada 11, y la reserva perdió 2-1, la selección, bueno, el FAS femenino empató 1-1, y la sub-17 goleó 8-2 allá en Chapeltique, ajá. Así que fue un día bastante
0: redondo.
1: Redondo, exacto. Y lo importante, sobre todo, aparte del fútbol, es que ganó Club Deportivo FAS con esta intervención de este señor que definitivamente estábamos esperando el momento en el que iba a despertar. ¿Será que vamos a mantener el mismo fútbol de aquí en adelante? Vamos a ver a este señor seguir jugando igual, ¿cómo lo es?
0: Sí, yo creo que sí. Mira, por cierto, ayer estuvo de cumpleaños, espero que usted lo haya felicitado. A mí se me olvidó. Se me escapó. Pero sí, ya ahí tuvimos la oportunidad de ver que está cumpliendo años el señor del gol, don Edgar Medrano. Ahí está, saludos hasta hasta la barbería, creo que la barbería debería estar, ¿verdad?
1: Sí.
0: Cuidando el changarro. Así que sí, definitivamente Medrano ha sido uno de los jugadores constantes, uno de los jugadores diferentes, uno de los goleadores. Obviamente no está Dustin, que era el que aportaba prácticamente la otra cantidad de goles similares. Ahí siempre se peleaban primero, segundo y tercer lugar entre Medrano, Rafa y Dustin. En este caso también el torneo anterior Bonilla, que aportó muchos goles. Y creo que de eso vamos a tener noticias mañana, primero Dios. Por ahí me dicen que ya está entrenando, tal vez no al 100, está por ahí, pero ya está haciendo por lo menos movimientos para poder tener la mejor recuperación posible. Ya creo que Jorgito Castro ya lo tiene ahí afinado y de toque, así que puede ser que tenga ya una pronta recuperación y esperemos que esté ya listo para los siguientes partidos. Recordemos que Club Deportivo FAS terminó prácticamente a falta de un partido en primer lugar, con diferencia de goles, sí, con diferencia de goles, pero igual, de igual manera, es el primer lugar del torneo. Ayer se jugaron dos partidos en empate. El Firpo, si no mal recuerdo, Firpo Balboa, sí, o Fuerte San Francisco, no, Firpo Balboa, creo que fue, que empataron 0-0, y el otro de Alianza con Fuerte San Francisco, después de ir ganando, le terminaron empatando, entonces no sube de posición, los dos se quedan sumando un punto prácticamente en la tabla y no alcanzan al Club Firpo, era el único que podía haber pasado a FAS con 21 puntos, se quedó con 18 prácticamente.
1: Y Firpo lleva 9 partidos jugados, es decir, está atrasado con 2 partidos. Exacto. Estoy viendo que va empatado Club Deportivo FAS en primer lugar, Santa Tecla, Inter de Santa Tecla lleva 20 puntos, el Metapán lleva 20 también, lo único que estos dos anteriores llevan 11 partidos jugados y FAS lleva 10 partidos jugados, es decir, a ver cómo sale Firpo, si es que gana o no gana y podría...
0: Sí, pero recordemos que este partido ya lo van a programar después, ya prácticamente, o sea, imagínate el partido, ya van a haber pasado 2 partidos de la segunda vuelta, uh-huh, prácticamente, cuando se venga a jugar el partido pendiente contra Alianza, pero de igual manera, FAS prácticamente es el primer lugar de la primera vuelta, con empate, sí, empate, pero en fin, FAS sigue estando en posiciones interesantes. Recordemos que hoy el torneo cambió su forma, ¿verdad? Solo van a clasificar 6 equipos, 2 clasifican directos a semifinales y los otros 4 van a hacer una pequeña liguilla para poder enfrentar al primero y al segundo lugar. Entonces van a tener prácticamente una semana de recuperación el equipo que termine en primero o en segundo lugar. Aparte de eso, llevan un premio en efectivo, primero y segundo lugar, no recuerdo si son 30 y 20 por ahí, pero es un beneficio, es una de las ventajas que viene dando. A eso también creo que viene a por lo menos a beneficiar al equipo en un tema de efectivo, de liquidez, para poder aportarles. No son 30 y 25, no recuerdo la cantidad, Kevin, te soy sincero, no recuerdo. Recuerdo, te prometo, voy a revisar esa documentación para ver cómo va el movimiento. 5 de la tarde con 36 minutos, ya nos pasamos un poquito, pero vamos a vender y ya regresemos. Pausa.
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0: 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Son las
1: 5:39. 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
1: 5:42.
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0: Yo creo que vamos a hacer algo con esa canción, fíjate.
1: ¿Cómo qué?
0: No sé, la vamos a hacer viral, vamos a...
1: No, pues ya está viral, esa canción ya está viral.
0: No más todavía.
1: Es que hacer un video, bueno, otro sí, video quizás.
0: La gente, mire, ¿quién me apoya y me manda un videito, un trozo de la canción?
1: Sí.
0: O que la canten todo y yo hago un clip, un videoclip de todo, va.
1: Sí, sería bueno.
0: Porque sí, he visto yo hasta Kevin Caravante lo ocupa.
1: Ha pegado bastante, la verdad. Sí, buenísima la canción.
0: Buena rola esa. Bueno, el decía Club Deportivo FAS terminó en primer lugar la primera vuelta. Por aquí creo que tengo información de primera mano, gracias a nuestra querida Bad Morgos, que siempre nos comparte información importantísima, datos, estadísticas. Por ahí compartimos el juvenil con mayor número de minutos jugados, es el chico Melvin Urbina con 491 minutos jugados. El segundo es el chico Santana. Luego tenemos a Wilber Díaz. Y el último es Montejo. Son los cuatro jugadores juveniles que han tenido minutos en esta primera vuelta. Melvin Urbina, que ha aportado goles, ya lleva prácticamente su primer gol con Club Deportivo FAS en primera división. También ya lo hizo internacionalmente con los verdes, dice. Bueno, ¿y ya pagaron?, dice, o sigue siendo CDS. ya pagaron. Una pregunta, ¿cómo está Wilber, René? ¿Descansando? No sé a qué te referís. Si estaba lesionado, no creo que esté lesionado. Pero sí, está ahí entrenando. Yo creo que, primero Dios, mañana tengamos noticias antes de que viajen y podamos verlos convocados para este partido importante. Que el día, recordemos que el día tendrían que viajar sábado, porque el domingo se enfrentan contra Municipal Limeño.
1: Bueno, está viendo la tabla de posiciones. Municipal Limeño va en quinto lugar hasta el momento. Y Club Deportivo FAS en el primero. Un partido también que se viene bastante complicado, en el sentido, vamos nuevamente al sector de Oriente. Y la cancha también un tanto parecida a la de Chapeltique.
0: La famosa cancha del charco de agua, aquella semifinal donde prácticamente perdimos, donde jugaron, como lo dijo el profesor, marrullería. Hicieron marrullerías allá en Santa Rosa de Lima y al medio tiempo mojaron prácticamente toda la cancha de...
1: Pero estaba Kevin Caravante. Sí, recuerdo.
0: Terminó afectando porque nos terminan pitando un penal por un deslizón en esa cancha de esa manera, y también el penal no hace tracción Kevin y se desliza y no logra llegar al balón. Prácticamente adivinó el tiro de penal, pero no pudo llegar. Entonces regresamos nuevamente a esa cancha, que en ese momento fue prácticamente una jugarreta del fútbol, que al final también no están las marranadas, cabal. Ahí le salió el apodo aquel, vea. Sí, pero definitivamente son de cosas que pasan en el fútbol, cosas que no están, son las leyes no escritas, ¿verdad?
1: Cosas que solamente se ven en el fútbol salvadoreño, por decirlo de esa manera.
0: Definitivamente.
1: A las 5 de la tarde entonces se viene el próximo partido. Por aquí estoy viendo los precios: $8 en general y $15 me imagino que tribuna. Así es que, bueno, si usted va a viajar y va a acompañar al Tigre, hágalo con tiempo, vaya despacio, vaya preparado, porque realmente no sé cómo va a estar el clima, pero siempre es bueno ir preparado ante cualquier adversidad de la lluvia, ¿verdad? Se espera que Club Deportivo FAS logre sacar 3 puntos también de visita, y de esa forma el FAS sí cierra con esta victoria, por decirlo de esta manera. Club Deportivo FAS, llega a sus 23 puntos, esperando así al día jueves enfrentarse a la Alianza. Todavía no se tiene el dato de la hora exacta en el que se va a jugar el día jueves contra el Alianza. Recuerde lo que es.
0: Recordá que es 8, el 8 es la siguiente.
1: Exacto, es el 8 de octubre, sí. Es cierto, falta todavía 2 semanas.
0: Exactamente.
1: Va a haber un juego, me imagino, por medio el otro fin de semana. El Club Deportivo FAS creo que se viene contra Metapán, si no me equivoco.
0: Se viene el partido contra Metapán.
1: Es sábado.
0: Sí, hay que buscar quién nos las pague, quién nos las deba también. Recordemos que tuvimos un mal partido allá en Metapán, ¿verdad?
1: Creo que perdió el FAS.
0: Perdió el FAS, exactamente, en el inicio del torneo. Recordemos que estábamos también preparando la Copa Centroamericana y nos agarraron, creo que mal parados, nos agarraron pensando en varias cositas, pero creo que hoy es un buen momento para revalidar el título y poner prácticamente una de las nuevas pautas de que Club Deportivo FAS sigue revalidando el título como rey de copas y campeón en este momento. Saludos, llegó a don Danilo, que quiere que le pongamos su canción.
1: Ok, mira, por acá tengo a mi estimadísimo Alejandro Contreras y dice: buenas tardes, René, una consulta, ¿sabes acerca de cómo va la recuperación de Nelson Bonilla? Bueno, yo realmente no he escuchado mucho acerca de la recuperación, pero vos que andas ahí más directamente en el medio futbolístico y en las canchas de todo el país con el Tigre, ¿cómo ha visto la recuperación o qué es lo que se sabe?
0: Mira, ya está haciendo trabajo aparte, ya está llegando a los entrenos, ya está haciendo por lo menos reconocimiento, no está al 100, pero sí, está en recuperación. Jorge, que es prácticamente el fisio del equipo, ha recuperado muy bien. Si vos te...
1: Ajá.
0: Perdón. Si vos te recordás la lesión del clavito, la operación del clavito en su rodilla, prácticamente el clavito en 2 meses y medio estaba recuperado. Obviamente también es voluntad y fuerza del jugador,
1: sí.
0: Pero recuperó muy bien luego de una operación. Regresar 2 meses y medio es muy buen tiempo. Recuperó también aquella fascitis plantar del Colocho Rivera. ¿Te acordás que hubo muchos partidos que no jugó? Y también muy muy muy bien, muy buen aporte de Jorge. Ahora lo está haciendo con
1: Bonilla.
0: Con Bonilla, y esperemos que lo ponga a tono. Yo te diría, no me atrevería a decir una fecha, porque yo sí quisiera que se recupere bien. Que se recupere bien, porque imagínate una recaída en este momento. Perdemos a Bonilla para todo el torneo y eso es...
1: Que nada, serviría también a apresurarse, pienso yo, y todo proceso, cada lesión lleva un cierto tiempo, por decirlo de esa forma, de espera. Realmente no, bueno, yo no estuve al tanto de cuántos meses iba a estar fuera el Nelson Bonilla. Pero no sé si vos tenés el dato de cuánto tiempo fue lo que se dijo.
0: Creo que eran como de 6 semanas, 6, 7 semanas, por ahí. Pero hay que esperar. Yo no apresuraría eso. La verdad es que hay torneo suficiente, no hay Copa Presidente, tenés tiempo para recuperarlo. Yo sé que FAS va a clasificar, quisiéramos que clasificara en primero o en segundo, pero yo no apresuraría eso. Aparte que ya están llegando los goles, ya están prácticamente, no estamos como el torneo anterior, pero prácticamente tenemos ya posiciones muy muy muy interesantes. Y te puedo comentar que llevamos prácticamente 18 goles a esta fecha, a falta de un partido. En el torneo anterior llevaban 22 goles anotados a esta fecha, terminada la primera vuelta. Entonces prácticamente son 4 goles de diferencia a falta de un partido. Entonces no está mal la cantidad de goles en comparación al torneo anterior. Y los goles recibidos a esta fecha, hemos recibido 9 goles, a esta fecha llevábamos 9
1: en el torneo pasado anterior.
0: Entonces creo que esas comparativas las podemos seguir jugando, podemos seguir viendo. Así que creo que hoy por hoy podemos decir de que FAS está haciendo muy bien las cosas. No se ha dado el gol, pero hay goles.
1: Sí.
0: No se ha dado como quisiéramos o como el torneo anterior. Así que creo que hoy por hoy podemos decir de que FAS lleva una buena ruta. Tal vez no el torneo de récords como fue el torneo anterior, pero sí va de la mano con lo que se está trabajando, ¿verdad? Y como por ahí decían, ha beneficiado el haber terminado pronto en la Copa Centroamericana, sí, sí, porque te concentras en partido a partido, pero de igual manera recordemos que no podemos decir que es un beneficio, porque también había una compensación económica en el otro torneo que también venía a subsanar o beneficiar al equipo para el tema de pagos y todo este tipo de situaciones.
1: Bueno, realmente se ha hablado bastante acerca de eso, de el que FAS no, bueno, se podría decir que no sé si es que no le hayan tomado mucha importancia a este torneo de esta copa, que pues realmente no es que se ha visto mal FAS, sino que simple y sencillamente yo pienso que no era la intención, me imagino.
0: No, lo que pasó es que no se dieron las cosas. FAS hizo todo lo adecuado. Recordemos que nos quedamos sin gol, eso sí hay que decirlo, quedarnos sin Bonilla en el torneo internacional afectó grandemente, porque el juego que venía desarrollando él de pivote era prácticamente una de las virtudes que tenía FAS, porque él casi siempre jugaba de espaldas al arco y dejaba de frente a los jugadores que se acercaban o a los extremos, en este caso Rafa, Bonilla, en este caso Maciel. Cualquiera de los jugadores que tuviera disponible frente al arco siempre lo dejaba bien ubicado, entonces era una de las virtudes, y en cambio el chileno no logró aprovechar las oportunidades, y ahí está que no ha sido convocado en varios partidos por lo mismo, ¿verdad? Porque también tenés cuatro extranjeros que no puedes sentarlos, que son titulares indiscutibles,
1: sí.
0: Entonces, ¿qué queda más que tener sentado o no, ni siquiera no convocado al chileno? Así que ese tipo de situaciones. Otra de las cosas que te quería comentar antes de ir cerrando, a 11 partidos jugados de Club Deportivo FAS, Kevin Caravante solo no jugó uno, que fue la pérdida que tuvimos contra Platense. Ha hecho 810 minutos y lleva un promedio de goles de 0.78, está en segundo lugar, porque Sergio Cibrán lleva la misma cantidad de minutos jugados, pero solo tiene 5 goles anotados. A Kevin le han anotado 7 goles y Cibrán tiene .56. La diferencia es bastante grande, pero definitivamente está ahí entre segundo lugar, está ahí en segundo lugar de menos, el del portero menos goleado, pero creo que en esta segunda vuelta se puede recuperar. Recordemos que la selección juega mañana también, ¿verdad?
1: Sí, viernes. Bueno,
0: viernes.
1: Ajá.
0: Contra Martinica. Tenemos dos jugadores que tres jugadores, Rafa, Clavel y Jorge, que no van a estar disponibles para el siguiente partido contra Municipal Limeño, y regresan, creo que regresan hasta el 6, dos días antes de poder jugar contra Alianza. Así que esos dos o tres partidos que se vienen en este ciclo, no vamos a tener a estos jugadores que han sido muy importantes, pero hay recambios, hay buenas opciones para poder cubrir y suplir, como lo fue allá en la cancha de Chapeltique, que ya sin estos jugadores logramos sacar un resultado favorable, y lo mejor de todo que se sumó de a tres puntos en este final de la primera vuelta.
1: Bueno, recapitulando entonces, el domingo se viene Club Deportivo FAS contra Municipal Limeño. Recuérdelo, a las 5 de la tarde es la invitación. Si usted tiene pensado ir y acompañar a los Tigrillos hasta allá, Santa Rosa de Lima, los precios son de $8 y $15 las entradas, para que usted pueda tener una idea y pueda hacer su presupuesto también para poder acompañar a los muchachos hasta allá en Santa Rosa de Lima. Muchísima gente, por lo general, siempre se va y salen buses de la turba, siempre hay apoyo masivo en todos los estadios, dicen por ahí, FAS en todo el país es local. ¿Qué será, René, toda esta situación?
0: Sí, creo que un dominguito.